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1: El nuevo Sol 106.7. Dímelo, JC, quien te acompaña esta noche. Happy Tuesday, baby. Feliz martes para ti que estás escuchando. Y quiero enviarle un saludito a Hola Celia, que está activa ahí de camino para su casa con el nuevo Sol 106.7. 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
2: El nuevo Sol 106.7, el líder en variedad. Por aquí quien te habla es Dímelo JC. Y estamos activos este martes. Quiero enviarle un saludito a Glory, a Claudia, a Ingrid, a Waldo, a Chiqui y a Joe y a Kay, que están activos con nosotros a través de nuestras redes sociales, El Sol 106.7 FM. Recuerda seguirnos en todas nuestras plataformas. Y quiero que llames ahora al 305-570-0106 para que me digas de dónde me estás escuchando y enviarte un saludito. Y también te voy a dar la palabra clave para que le puedas regalar a papá el mejor regalo de padres. 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Y a las 9:10 te tengo una noticia. ¿Qué artista se está sumando al mundo de Toy Story?
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1: Súbalo, El Nuevo Sol 106.7. Dímelo, JC, quien te acompaña esta noche. Y les estaba diciendo que se une una nueva artista al mundo de Toy Story. Estamos hablando de Taylor Swift. Va a ser la canción oficial de la nueva película de Toy Story que se estrena, la canción se va a estrenar el 5 de junio. También ahí vimos que la pizza va a ser Bad Bunny. Y de Argentina, Bizarrap va a tener el personaje de el Santa del Jardín. Yo no sé, yo veo este junte bien curioso y no me sorprende que venga un junte por ahí de Taylor y Bad. Sabes que siempre se ha hablado de ese junte, nunca se ha dado y curiosamente van a estar aquí trabajando en esta película. ¿Qué ustedes creen? Llámenme ahora al 305-570-0106 y díganme si usted qué piensa, que se va a ese junte de Taylor o es simplemente en la película.

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0: 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Bendiciones, parceros, de parte del Pretty Boy, Dirty Boy, Baby.
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1: El Nuevo Sol 106.7, líder en variedad. Dímelo, JC, quien te acompaña esta noche, tonight. Happy Tuesday para ti que me estás escuchando, que vas caminito a casa. Yo quiero enviarle un saludito a Santa Guerrero, que está en Hallander, está preparando su comidita para mañana con su hija y nos escucha a través de Alexa. Ella me dijo que llega a la casa y dice: Alexa, pon el solacismo, como dice el drop de nosotros. Qué chulería lo que es la tecnología, que te mantiene siempre pegaditos aquí a nosotros, al Sol 106.7. Y tienes que ir ahora a nuestro Instagram, el Sol 106.7 FM, y también descargar la aplicación La Música, porque acabamos de subir un videito de lo que pasó en backstage con Farruko. Así que dale para allá para que veas ese video. Y recuerda descargar la aplicación, porque todo el contenido, lo que se vivió backstage, se va a estar poniendo a través de la aplicación La Música. Y viene una entrevista esta semana que después les voy a contar de quién es. Así que ya lo sabes, dale para allá, para la aplicación La Música.
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0: y LeBron James en colaboración con Nike subieron esa foto. Y vi el comentario de Raúl Alejandro diciendo que son los dos mejores atletas de la historia. Yo quiero que tú me llames al 305-570-0106 y me digas si estás de acuerdo con el comentario de Raúl Alejandro. Y la pregunta es, ¿cuánto le habrán pagado a LeBron y a Cristiano Ronaldo por esta colaboración?
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1: El Nuevo Sol 106.7, el líder en variedad. Happy Tuesday, baby. Y salud para los que se están dando el chocito de tequila, que me enviaron una foto que están comiéndose unos taquitos y dándose unas margaritas. Así que salud. Y quiero enviarle un saludito a todos mis choferes de Uber y Lyft que están trabajando y conectados con el Sol 106.7 aquí conmigo. Especialmente para Carlitos, que me llamó, que está ahí con sus clientes. Un abrazo, Carlitos, y gracias por estar conectado conmigo a esta hora. 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Esa es la palabra, una de mis palabras preferidas. Yo estoy agradecido de estar aquí contigo, así que ya lo sabes, baby.
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2: El Nuevo Sol 106.7, líder en variedad. Estamos activos, baby. Happy Tuesdays. Bueno, ya estamos a ley de hora que comienza la final del NBA y tengo ese DM explotado. Me están preguntando que a quién voy. ¿Y saben qué? No se lo voy a decir hoy. Se lo voy a decir mañana con un videíto que va a salir a través de nuestras redes sociales, El Sol 106.7 FM. Cuando lo vean, entonces debatimos por allá y ustedes me dicen. Yo quiero saber su respuesta. Y vayan ahora a ver el video que está corriendo en exclusiva con Farruko, que fue backstage en el Miami Bash, que eso se pasó brutal. Y todavía me están escribiendo y me están enviando videitos de lo bien que la pasaron y diciéndome su artista favorito. Así que mañana recuerda que te levantas tempranito con el vacilón de La Gatita. Después lo seguimos con el Mezclú Ale Sensation, el show de la tarde con Super Mario e Isa. Y a las 7 de party conmigo. Dímelo, Jay-Z, estamos activos, baby.
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0: días, familia hermosa. Buenos días. Feliz miércoles. Feliz miércoles, ya, ombliguito. Esta semana se ha ido en un pestañazo.
1: Qué cosa, Dios mío, sí.
0: Buenos días, ¿cómo están? ¿Cómo se sienten? ¿Cómo amanecen? Ya le dieron gracias a Diosito. Por un nuevo día más. Buenos días, Lex.
1: Good morning, gatita. Good morning, Sandy. Good morning, Miami. What's up?
0: ¿Esa camiseta dice qué?
1: Dice... You don't scare me, I have two daughters.
2: No me puedes asustar, tengo dos hijas.
1: Exactamente, sí.
2: Y una esposa.
1: Bueno, eso sí, eso aparte.
0: No, no, para que este buenos días, Sandy.
2: Good morning, buenos días.
0: ¿Cómo amanecen? ¿Cómo se sienten?
2: Ay,
0: ¿cómo
2: super,
0: están?
2: Súper, súper, súper. Mira, Julia está súper feliz. Ella, yo la fui a buscar ayer y me dice, mami, ya salí de escuela.
1: Oh,
2: ya terminé.
0: Sí, ya terminó.
2: Sí. Sí, porque hoy es early release, hoy no la estoy enviando a la escuela, es pérdida de tiempo.
0: Mira que early, que mucha vaina se inventan.
2: Entonces tú sabes
0: aquí
2: que levantarla a las 6:00 de la mañana para después yo salir corriendo de aquí para poder buscarla a las 12. No, que se quede.
1: Yo tengo el mismo problema con el hijo mío que es maestro y dice, ¿para qué yo voy a irse hoy si no vamos a hacer nada y no he estado haciendo nada toda esta semana?
0: Sí, pero
1: es recogiendo las cosas y limpiando.
2: No, pero es diferente, maestro. Él es maestro.
1: Sí, pero como quiera, él dice, yo ni tengo ganas de ir porque
0: imagínate,
1: no vamos a hacer nada.
0: Si el profesor no quiere...
1: Señores, es el punto mío. Es el punto mío.
0: Escuchen esta vaina. Si los profesores, maestros, no quieren ir, ¿qué te hace pensar que tu hijo
1: sí? Exactamente.
0: O sea, ya oficialmente, y esto es para ambos condados, ¿no?
2: Broward, hoy es el último día. Yes. Miami-Dade es mañana.
0: Es mañana.
1: Exacto,
0: es el early what?
2: No, es que Miami-Dade ha estado saliendo temprano toda esta semana también.
0: Ok, Kelani se gradúa.
2: Oh.
0: Oye, Kelani tiene 2 años. O de, sea, y de, entonces.
1: Y lo que falta. ¿Ves? Dios mío.
0: ¿De qué se gradúa Kelani?
2: Ella está VPK2. Entonces ahora va para VPK3.
0: Señores, aquí se inventan una cantidad de vaina.
1: Sí. Oye, gatita.
0: En Puerto Rico es kindergarten.
2: Exacto. VPK a kinder.
0: A kinder. Yeah. Y entonces luego te gradúas en primer grado y en sexto.
1: And that's
0: grado.
1: It, right. Eso es nuevo, ¿cierto? Porque yo cuando los hijos míos estaban en kindergarten, era kindergarten, K2, and that's it.
0: Cuando mi hija me dijo la graduación de Kelani es el viernes, y yo, ¿what? La graduación de who? De Kelani. Pero si Kelani tiene 2 años. O sea,
1: ¡qué linda!
0: Son las 6:06, tengo el vacilón pack que te lo voy a estar regalando, tengo información. Hay dos, como dice Kelani, hay dos direcciones para que tú vayas a buscar alimentos totalmente gratis. Dios santo, Padre Celestial, como está el Mega Millions para el viernes. Hay que jugarle, o sea, hay que tirarle.
2: Yep.
0: Mira, están demandando a OpenAI, creadora de ChatGPT. Te voy a decir por qué están demandando a ChatGPT.
2: Ay, Dios.
0: ChatGPT ha cambiado. Él está cansado.
2: Yes.
0: Ya no es el mismo.
2: No, es true.
0: No, ChatGPT.
1: Está quemado.
0: Sí, no es el mismo.
2: No.
0: Mira, dame 10 minutos. Te vamos a dar toda la información. Ahora, de esta manera, con esta buena vibra, con esta energía, comienza el vacilón.
1: De la gatita.

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1: 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Que Dios me los bendiga. Gracias por despertar. Amén. Con el vacilón de la gatita, 78 grados la temperatura. Atentos, hay dos direcciones antes de darte los sorteos. Esto a mí me da alegría.
2: Yes.
1: Porque, óyeme, todos los días nos escriben a través de las redes sociales preguntando las direcciones para ir a buscar alimentos. Así que aprovechen.
3: Hasta yo voy ahí.
1: Porque hay dos sí. Y son en nuestro condado, yes. Miami-Dade, Sandy.
2: Y la primera es de 9 de la mañana a 12 del mediodía, 6304 nice. Northwest 14 Avenida Miami. Y después a las 9 y media, 777 Sherstad Boulevard, Opa-locka.
1: Óyeme, hey. ese Mega Millions está.
3: Está gruesito, está gruesito.
1: No, espérate. Incluso hasta el millón de la loto. O sea, es que cualquier cosa.
3: Yo me conformo con
1: claro,
3: eso.
1: Claro, bebé. Cualquier cosa que tú, mira, le tires y te pegues, ya eso es un éxito.
3: Y la suerte que te acompañe. Do you feel lucky, Miami? Mega Mega Millions para el miércoles está 368 milloncitos. El Powerball para hoy está 194 millones. Y la loto, como estábamos hablando, está hoy a un milloncito. ¿Está bueno?
1: Está bueno, sí.
3: Sí.
1: Es más que de lo que uno tiene en el banco.
2: Claro.
3: Yep.
1: Mira, la Florida está demandando a OpenAI, creadora de ChatGPT. Están asegurando que esto es un riesgo para los niños. Uh-huh. Y se convierte incluso la Florida en el primer estado en demandar la empresa de ChatGPT. ¿Por qué? Están acusando de que está priorizando el crecimiento de la inteligencia artificial sobre la seguridad de los usuarios, especialmente de los menores de edad. Comerciales engañosos, injustas, negligencia, violación a las leyes de responsabilidad de producto. Acusaciones se encuentran a ayudar a tiradores masivos. Ustedes saben que ha salido información de que hay personas que le preguntan a ChatGPT cómo tirotear, cómo hacer cosas, o sea, malas.
3: Oh,
1: y entonces incentivar el suicidio entre personas vulnerables, provocar humillación pública, generar dependencia en menores de edad, reducir habilidades de pensamiento crítico, incluso recopilar datos de niños sin supervisión adecuada de los padres. Así que ChatGPT lo están demandando.
2: Ay. Pero es que ChatGPT, como tú estabas diciendo temprano, ya no es igual como cuando
1: ChatGPT
2: comenzó.
1: No es igual.
2: Ya creo que es demasiada gente usando lo que el pobre ya no puede.
1: De hecho, déjame decirte que a veces le preguntas cosas a ChatGPT y te las da equivocada, errónea, o no sabe.
2: Exacto.
1: Y entonces tiene que utilizar otro medio
2: para confirmar.
1: Para confirmar. Y nos pasa mucho a nosotros de los medios.
2: Yes.
1: Nos pasa mucho. Y déjame decirte que está fatal dando biografías de personalidades.
2: ¡Opa!
1: Para que sepa, se confunde.
3: La gente lo usa para medicamentos, que puede curar para eso y la gente no
1: pero
3: sirve.
1: Pero mira, no le pregunten, eso es como preguntarle a Google.
3: Exacto,
1: o sea,
3: sí.
1: No le pregunten.
2: No.
1: Lo primero que dicen que cuando tú tienes algún padecimiento o te sientes algo, ve al médico. No le preguntes ni. No, y que te dice lo peor Google.
2: Exacto.
3: Yep. Sí. Tómate 10 cucharadas de esto.
1: Para el carajo, te están muriendo, te van a dar una vaina que te van a enterrar si te pieva o tierra.
3: Oh,
1: no le preguntes.
2: Es true, tú pones un síntoma y te dice, pues es
1: posible cáncer.
3: Sí.
2: Exacto.
3: Y tómate 20 pastillas que va a estar bien.
1: No, hombre, no. Y es lo primero que uno hace.
2: Yep.
1: Mira, legisladores aprobaron el plan de Santis para recortar el impuesto a la propiedad. ¡Bendito sea Cristo!
2: Hey. Dice que esto fue aprobado ayer.
1: Aplaude ahí.
2: 30-9 en el Senado y 75-26 en la Cámara.
1: Tiene
2: dice
1: un lado
2: que,
1: seco
2: como
1: ya.
2: Estábamos hablando, el plan dice que pone el límite de la extensión a la vivienda, el homestead, a 150,000 en enero del 2027.
1: Sí, porque va de a poquito.
2: Poquito a poquito.
1: Pero no importa.
2: No importa.
3: Algo vamos es llegando, algo. Vamos sí,
2: ahora,
3: algo es algo.
2: Esto fue aprobado, pero ahora le toca a los votantes en noviembre. Porque va para la papeleta y necesita la aprobación del 60% de los votantes.
1: Mami, hay que partir la papeleta esa.
2: Y ojalá pongan exactamente para que la gente entienda por qué está votando. Porque
3: exacto.
2: A veces ponen palabras y todo que uno no entiende.
3: Exacto.
2: Y que estoy votando.
1: Y ChatGPT tú le preguntas y se equivoca. Entonces, mira, sí, que lo pongan entendible.
2: Exacto.
1: Y hace falta que esto lo aprueben. Señores, estamos, óyeme, ¿cuánto más? Desangrado.
3: Ay, ay, ay. La última.
2: Los taxes míos casi $12,000.
1: Mami, los de todo el mundo. Los de todo el mundo, porque no te creas que los míos son los más bajitos.
3: Entre más negocio tiene, más paga uno, ¿verdad? También. Sí, serio, doble.
1: Sí, no, horrible. Mira, legisladores aprobaron, perdón, esa ya te la dije, el pasajero este que estaba saliendo de San Juan.
2: Ay, Dios.
1: Para Chicago. ¿Qué fue lo que le pasó a este hombre? Estaba medicado, estaba endrogado, estaba borracho. Al tipo estaba tratando de tirarse del avión en pleno vuelo y estaba gritando en el video, me estoy asfixiando, esto está, o sea, porque tuvieron que,
2: sí, amarrarlo y todo.
1: Someterlo a la obediencia en pleno vuelo.
3: ¿Claustrofóbico se dice eso?
2: ¿Quién sabe? No se sabe, honestamente, están investigando, pero él trató de abrir la puerta de emergencia primero. Dice que ahí lo detuvieron los mismos pasajeros. Después dice que se acercó a lo que fue el área de donde están los pilotos tratando de abrir la puerta.
1: Está loco.
2: Después que una azafata que estaba fuera de servicio dijo, está bien, yo me siento al lado de él para tratar de controlarlo. De repente comenzó a tratar de asfixiar a la azafata.
3: Oh my God, no, está...
1: Mira, intenso. A las 6:25 yo te voy a dar el vacilón pack y te voy a decir quiénes comenzaron a seguirse en las redes.

0: situación.
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3: 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Pero antes de eso, en el 2022 fue que Shakira y Gerard Piqué se separaron, pues obviamente por esta infidelidad cometida por Gerard Piqué. Y ahora los fanáticos se han dado cuenta que se están siguiendo a través de las plataformas sociales, Shakira y Gerard Piqué, que incluso hasta que comparten algunas publicaciones, Sandy.
4: Exactamente, y esta noticia se fue viral ayer.
3: Ya, eso estaba rodando por todas partes.
4: ¡Oh, my God! Se están siguiendo otra vez. Yo dije, déjame verificar, porque tú sabes, aquí ponen un post y lo hacen y ya. So, yo entré a la cuenta de Shakira.
3: Es real.
4: Me fui a los followers.
5: Inspector Sandy.
4: Exacto. Busqué a Piqué y dice follow. Me fui a la cuenta de Piqué, fui a follow, puse Shakira y ahí sí, se están siguiendo. Oh,
5: es oficial.
3: Ya sanó, ya sanó. Sí.
4: Y además...
3: El padre de sus hijos.
5: Exacto, sí. Ya.
4: Siempre va a ser parte de su vida, so él sabe que... Okay,
5: no llevarse
3: mira,
5: en paz.
3: Mira, yo sé que muchas personas no están de acuerdo con este pensamiento, pero tú viviste momentos muy bonitos con una persona.
4: Yep.
5: Recuerdo, sí.
3: Que la relación no funcionó, ok, la relación no funcionó, caducó. Cambio, pero no tienes que ser enemigo de esa persona. No. Mira, hay gente que dice, no, no puedo ni mencionarla. O sea, para mí eso es un papelón de ridículo.
5: You have to grow up, o sea, hay que madurar y maduraron
3: ya. Eso mismo. Uh-huh. Yeah. Es que al final del día, eso a quien te daña es a ti.
5: Exacto.
3: O sea, ya
5: energía.
3: Agua pasada no mueve molino.
5: No. Nope.
3: ¿Cuál es el problema? O sea, tuviste una relación con esa persona, no funcionaron de pareja. Uh-huh. No significa que va a ser el enemigo tuyo toda la vida.
4: Exactamente.
3: Ya, move on.
4: Close the chapter, como dicen.
3: Claro. Sí. Papá, hoy hay juego.
5: Sí.
3: The Spurs. Mira, hoy es el primero.
5: Sí, sí.
3: Knicks versus Spurs.
5: Spurs.
4: Yes.
3: Yeah, voy en contra tuya. Para recordar aquellos tiempos que yo era fanática. Okay,
5: va a estar
3: que
5: bueno.
3: Que me sentaba con mi hermano y no se perdía un partido.
5: Ah, sí, sí.
3: De los Spurs.
5: Yo tengo a mis muchachos, mis hijos, que vamos a compartir. ¿Eh? Gracias a Dios. Y vamos a estar ahí disfrutando.
3: ¿Viste lo de Stephen Curry?
5: Sí.
3: Que la estrella de los Golden State Warriors ha firmado un acuerdo de 400 millones por 10 años con una firma china, bendito.
4: Ay,
3: yo no,
4: Dios mío.
5: Me voy para China.
4: Dice que esto se debe a que ya terminó su contrato con Under Armour el pasado mes de noviembre. So ya él estaba como una agencia libre cuando se trata de promoción. Y viene esta compañía china, le dice, supuestamente son 10 años, 400 millones de dólares, que va a ser ropa al estilo de él.
3: Qué belleza que se te terminó un contrato y haya gente mirándote y te diga, ok, ya te acabó el contrato. Ok,
5: digo.
3: Fírmame aquí que llevo años esperando por ti, belleza.
5: El hombre no necesita jugar básquetbol ya, olvídate.
4: No se retira con eso ya.
5: Sí, encima de lo que ganó en la NBA, imagínate. Oh my God. El
3: niña
5: negocio está bueno.
3: Sandra.
4: No, yo pensando en los 400 millones
5: exacto.
4: de
5: dólares. Ay, gatita.
3: 305-570-0100. ¿Tú estás segura que es los 400 millones que tú estás pensando?
5: Ay, no,
3: 305-570-0106 embustera. Mira, vamos jugando. Tengo para ti el vacilón pack. Dice así: el 26% de las personas evita invitar a un amigo a salir por esto.
4: Ay, Dios.
3: A, siempre llega tarde. B, no paga su parte.
5: Oh, wow.
3: C, trae. No, las tres están cañonas.
5: Sí.
3: C, trae drama.
5: Ay. Bueno, el chisme siempre que no falta.
3: ¿Cuál tú escogerías? ¿Por qué tú no invitas a un amigo? ¿Por qué? ¿Por qué no lo invitas? ¿Por qué le sacas los pies a ese amigo? Y estás participando por un vacilón pack.
5: Ey.
3: El 26% de las personas evita invitar a un amigo a salir por A, siempre llega tarde. B, no paga su parte. C, trae drama. Marcando que va ganando. Estás con el vacilón.
4: De la

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1: Hay gran poder de Dios, pero mira, si tú quieres ganarte $200,000.
2: Te digo.
1: Y eres bueno trabajando en redes sociales, tu oportunidad es esta. Y yo te lo voy a contar a las 6:45. $200,000 al año.
3: Cae bien, cae bien.
1: $200,000 al año.
3: Wow.
1: Te lo voy a contar. Así que atentos todos los que estudiaron esto que tiene que ver con interactivos, redes sociales. Aquí hay una oportunidad de empleo para ti.
3: Wow.
1: Cuéntame.
2: Vamos chequeando carreteras Palm Beach. Si vas por Southern Boulevard Oeste, llegando al Florida Turnpike, se reporta accidente. El carril de la izquierda está bloqueado, así que maneja con cuidado.
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1: Diablo. Mira, tú sabes que la gata de Karl Lagerfeld no ha recibido su herencia, ¿verdad?
2: Wow, pobrecita.
1: Te lo voy a contar también. ¿What? A las 45.
3: Wow.
1: No, vea, de verdad, qué cosas que...
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1: Vacilón Pack, el tuyo. Tú eres un oyente VIP. Gracias por tu sintonía, por el cariño, por seguirnos a través de todas las plataformas sociales. También escucharnos a través de Alexa, nuestra aplicación La Música, que sigue siendo la number one en streaming hispano. Gracias por vernos a través de Roku, a través de YouTube, por conectarte con nosotros en TikTok. Gracias porque ahí vas en tu auto, camino al trabajo y nos escuchas. Óyeme, esto es increíble. Esto, de verdad, son $200,000 empezando. Wow. Si tú estudiaste y llevas por lo menos 6 años como creador de contenido, como 6 años tu experiencia desarrollando lo que son narrativas y estrategias en redes sociales, tú puedes aplicar aquí. Y es que DoorDash está pagando $200,000 al año a esa persona que se encargue, pues obviamente, de sus plataformas sociales. Esto es comenzando, ¿ok? O sea, pueden alcanzar esta cifra. Están buscando que esto combine lo que es la comunicación corporativa, la cultura de internet, estrategias de crecimiento en redes sociales. Explicaron que este cargo también busca cubrir lo que es el cargo de Manager Executive Social Strategy and Operations Lead. Mucho nombre, ¿eh? Uh-huh. Así que mira, ¿dónde tienen que aplicar? Porque ahí hasta para que apliques y todo.
2: Exactamente.
1: No, Lecali me dice, esto es real. Claro que es real.
2: Claro,
1: bebé, que es real.
3: Está bueno, está bueno.
2: Dice que DoorDash anda buscando la próxima persona y es careers@doordash.com.
1: Ahí está.
2: careers@doordash.com.
1: Trabajando por $10 la hora y trabajando en plataformas sociales. Ahí tienen 200,000 aplicas.
3: Uh-huh. Voy para allá corriendo.
1: Y a lo mejor, you never know.
3: Sí.
1: Mira, uno siempre tiene que buscar la manera de progresar y o sea, al final
3: no
1: del día,
3: ahí,
1: con dinero que baila el mono. Así que dice el refrán, sorry.
3: Exacto, sí.
1: Mira, esta gata es una gata birmana de ojos azules, que es la gata del difunto Karl Lagerfeld, que murió de cáncer en el 2019. A ella le han dejado una fortuna mal estimada, ¿no? Decían que era de 1.5 millones y hay quienes dicen que podría ser hasta de 4 millones para que esta gata le garantizaran, Sandy, que ella podía vivir a los gustos que ella estaba acostumbrada.
2: Claro,
1: ahora mismo esta gata tiene 2 doncellas.
2: Yes, que la están cuidando. Y de estar viajando en jet privado con chef
1: que le hace la comida. Ya,
2: tenía un chef privado que le hacía comida específica para la gata. Obviamente viajando con él cuando él estaba vivo. Ella vivía como una reina, se puede decir.
1: Ahora, ella es la reina.
2: Sí, pero el problema es que esos 1.5 millones de dólares a 4 millones que están diciendo la gente que
1: no le
2: dejó,
1: llegado.
2: No le ha llegado. Cero, zip. Ahora la tienen en un apartamento en París.
1: Óyeme, que no es lo mismo un apartamento, pero. Perdóname, en Opa Loca que en París.
2: Exacto.
1: Perdóname.
2: Exacto.
1: Si no, ellos la ponen. No es lo mismo como donde yo vivo, en Kendall. Un apartamento en Kendall a un apartamento en París.
3: En París.
1: O sea,
2: perdóname. Pero dicen que no le están dando la vida que ella se merece, a la que ella está.
1: Ay, no me digas que está deprimida.
2: Sí,
3: ay, pobrecita.
2: Entonces ahora.
3: Sí, está hablando mucho.
2: Ahora, la que la está cuidando puso ya los abogados.
1: Mira, y uno en un apartamento
2: dinero.
1: Que tú respiras y el otro se consume el aire, que no tiene espacio ni para caminar y la gata está deprimida, está en el apartamento que está
3: sí,
1: en París.
3: Sí, no, está hablando.
2: Entonces dicen, mira, la gata ya tiene 14 años ya y no, hay que darle su dinero para que disfrute su último año.
3: Está ya mayorcita, hay que darle todo lo que quiera.
1: ¿Y tú? Que no cabes en la cama que duermes, que duermes hasta incómodo.
3: Yo no digo, hay perros y gatos ahora más millonarios que tienen
1: no,
3: más plata que yo.
1: No, hay perros que no tienen vida de perro, déjame decir. Tengo a Octavio en línea. Octavio, luego de ganar el Vacilón Pack, te voy a decir también cómo te vas a llevar $100 aquí.
3: Wow.
1: En el Vacilón de la Gatita. Octavio.
4: ¡Buenos días, gatita!
1: ¿Dónde andas? Cuéntame.
4: Estoy aquí en Color Gable repartiendo paquetes de Amazon. Y ahí me voy para el otro trabajo, ya usted sabe. Así mismo es.
1: Papá, hay que jugar el Mega Million, el Powerball o la Loto.
4: Oye, estoy salado últimamente, que he llamado. Estoy de mala suerte este mes pasado, no más. Este mes de mi cumpleaños, gracias a Dios, mira, me entró mi llamadita. Este es mi mes de la suerte.
1: Bueno, mira, desde ya felicitaciones. Vamos a ver si te llevas el Vacilón Pack. Dice así, mira. El 26% de las personas evita invitar a un amigo a salir por A, siempre llega tarde. B, no paga su parte. C, trae drama. Las tres están brutal, pero ¿cuál tú escoges?
4: Yo creo que la B, por tacañón, porque nunca tiene para pagar.
1: ¡Yeah! Oye, mira, hay gente que no saca la tarjeta de crédito.
2: Para nada.
1: Para nada. A veces dicen hasta que se le quedó la cartera.
2: Ajá.
1: Qué horror.
4: Eso es verdad, a mí me pasa. Tengo un amigo ahí que siempre más tacaño.
1: ¿Cuál es el nombre? Suéltalo.
4: Saludos. Se llama Juan Rivera. Juan Rivera.
1: Tacañín.
4: Juan Rivera. Tacañazo.
1: El tacaño.
4: El gringo. El más duro que yo conozco.
1: Óyeme, ¿con qué estación ganas, bebé?
4: Con el Nuevo Sol 106.7, el vacilón de la gatita.

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1: Líder en variedad, gracias por despertar con nosotros. Gracias por estar con el vacilón de la gatita en vivo a través de la aplicación La Música. Ya pueden ir escribiendo si estás celebrando cumpleaños para hoy miércoles. Ya puedes entrar también, nos puedes ver en tiempo real. Nos encanta tener esa interacción contigo. Nos puedes dejar incluso hasta voicemail. Tenemos el sistema de Google Voice al 305-570-0106. 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Exacto. 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
1: Para que esté la familia, me gusta esa clave.
2: Unión.
1: 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Unión. Yes. Envíala. Y ya pues obviamente estás participando. Y hay $100 que Lex, Sandy y yo te vamos a decir con qué canción te las vas a ganar. ¿Cuál es la canción?
3: Cásate conmigo, mami. Nicky Jam, Silvestre Dangond.
1: Cásate conmigo. Cásate. Mira, hablando conmigo de casar, hoy estamos con Melanie. Yeah. Melanie. Hey. Aplauso a Melanie, please. Hay boda, estamos planificando ya la boda de ella. Tiene que ser la mejor. Así que hoy nos vamos con la rubia Cari Pérez de Potanquin Hyundai. Vamos a buscar el vestido. Vamos donde Jackie de Puncana.com a hablar todo lo que tiene que ver del honeymoon. Nice. Vamos también a ver la gente linda de Five Star que llevan todos estos años con nosotros en el Cásate. Y esperando a Raúl.
2: Opa.
1: Raúl viene a buscarme. Raúl, tráeme agüita con gas. Y yo enfermita. O un tijito. Raúl de LTG Miami. Nice. Así que vamos a estar haciendo toda esta gestión. Tienes que estar bien pendiente a todas las plataformas sociales porque tú eres parte de ella. Mira, ¿cómo que Google está liberando 32 millones de mosquitos buenos en la Florida? Como si los mosquitos no fueran... Ajá.
2: Bueno...
1: ¿Qué es esto?
2: Esto es lo que quiere hacer Google y está pidiéndole a la Florida y a California también, porque dicen que esto ya lo hicieron en otro país.
1: ¿En Singapur?
2: En Singapur. Y dicen que son 32 millones de mosquitos.
1: O sea, que lindo Sandy lo pronuncia. ¿Cómo es?
2: Singapur.
1: Y yo, Singapur.
2: De mosquitos buenos durante dos años en el estado de la Florida.
1: Son estériles los
2: mosquitos. Exacto. Para tratar de controlar la población de mosquitos y insectos malos, como ellos le ponen.
3: Mira, chacha, yo estaba anoche atrás en el backyard compartiendo con la esposa mía. A nomás se puso oscuro esos mosquitos. Mosquitos buenos, ninguno.
1: ¿Qué es lo que hacen estos mosquitos buenos? ¿Se comen los mosquitos malos? ¿Los espantan? No, porque momentito. Este proyecto se está centrando en lo que viene siendo el mosquito Aedes aegypti, que es el mosquito malo, que es el portador del dengue, del chikungunya, del zika y la fiebre amarilla. Y este vive casi exclusivamente y está asociado con los seres humanos. O sea, como lo plantea Google, es la idea de combatir estos insectos malos con insectos buenos. O sea, para que vayan como que entendiendo. Dicen que los insectos buenos son mosquitos machos que tienen una bacteria natural llamada Colbachia, que esto le impide tener descendencia con las hembras silvestres. Y entonces, aparentemente, estos mosquitos buenos son los que van a destruir a los machos, que son los mosquitos malos. Siempre la hembra la... ¿Tú viste?

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1: Yo tengo 100 dólares, los tengo, te los voy a dar. Óyeme, 10 minutos vas a mezclar. ¿Con qué vas a empezar, Lex?
2: Lo vamos con, déjame ver, algo de Wisin y Yandel, algo clásico bacanísimo. Bacano, se llama, ¿ya? ¿Ya se te comió? No. Algo
1: así. Llamé como, pa' verte.
2: Ese, llamé pa' verte.
1: Diablo. No, pero está mucho mejor en Spanish. Está mucho mejor.
3: Ok, chequeando carreteras a esta hora.
1: Es un karma que yo estoy arrastrando. Algo, no sé, que yo he hecho en esta vida.
3: Y 95 dirección sur, llegando a Martin Luther King Jr. Boulevard. Se reporta accidente. El carril de la derecha está bloqueado. Es un delay de 10 minutos.
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1: Y prepárate. 10 minutos, comenzamos una hora. No hay comerciales. Vamos a bailar, vamos a brincar. Vamos a hacer cardio, vamos a pasarla rico. Me voy a conectar. Espérate, voy para TikTok.
2: I'm ready.
1: El Sol 106.7 FM, me conecto ahora, vamos.
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0: mañana.
1: Como quiera, that's it, that's it. Con ese cuerpo, yo pensaba que tú eras como un 13, algo así.
2: No, eso ya, no, imagínate mucho.
1: Okay.

0: emoticón. El Nuevo Sol 106.7, líder en variedad. Una hora, no hay comerciales, música continua.
1: Oye, lo que me da risa es que yo me estoy inspirando y cuando la gatita me pone a verme, ahí se me quita. Ya.
0: No, él está en ese TikTok dándolo todo. Él está soltándote a los calzones.
1: Estoy empoñado, hombre.
0: Mira, estamos en el Sol 106.7 FM. Saludos para ti que vas camino al trabajo. Estamos en el TikTok. Estamos también a través de la aplicación La Música. Recuerda que hay $100 con Cásate Conmigo, Silvestre Dangond con Wisin. Me he reído en cantidad.

0: Y entonces lo han agarrado dándose un atracón de pampita con un reguero de carbohidratos. Y por ahí yo no sé si el video en realidad es real o no. Pero mira, saben que están equivocados porque él dice que de vez en cuando él come cierto tipo de carbohidratos. O sea, no sé. Está súper cómico. Abriendo la boca y racatapa. ¿Quién se conecta en TikTok?
1: Mira, mi gente de Perú, directamente de Perú, está ahí. Sí, está apoyando. Wow. Chico Gale, sí, de Perú, oye, está bueno. La gente también de Pompano Beach, está la gente de Bravo, Jennifer, nice. Está Caro, Julio, Nelly, Escala, mi gente de la República Dominicana, Andrew Pena, what's up?
0: Hey, Andrew, ¿quién está en la música?
2: Bueno, ahí se conectó José Roberto Vázquez desde Puerto Rico.
0: ¿Qué parte de Puerto Rico? ¿Este es el de Crash Boat o este es otro?
2: No, este es otro.
0: Ah, ok. Perra en la casa.
2: También se conectó Vero, por ahí ya está tempranito. José Tinoco, qué buenos días.
0: José, buenos días.
2: Y también se conectó Stephanie.
0: Mira, a los fanáticos, hoy es el primer juego de los Knicks.
1: Sí.
0: Versus Spurs.
1: En San Antonio.
0: Yo le voy a Spurs. Va a llevarle la contraria a Alex.

Son las 7:44, $100 se van con Cásate Conmigo, Wisin, Silvestre, Dangond. Por ahí estaba J-Lo preciosa, bella, en la premiere que ya está próximamente a lanzarse. Andaba con un vestido strapless y con unos cocos bien súper grandes. Desde que yo los vi, Jennifer López se ha mantenido siempre con sus coquitos, con su busto, o sea, pequeñito. O sea, que tiene mucha cadera, ¿verdad? Y ella, su busto pequeñito. Ahora aparece con esta boobie bien grandota. Ya estaban diciendo que se hizo los senos.

0: para realzar el busto y te lo pones, o sea, de lado. Y eso te la saca así que se vomita por la boca.
1: No, pero es true.
0: Es lo que tiene ella puesto.
1: ¿No lo has visto en TikTok, en Instagram? Te lo enseñan, claro, que de repente tú tienes el seno chiquito y después ¡boom!
0: Exacto.
2: Como un booby lift.
1: Eso mismo. Eso mismo. Eso es.
0: Mira, hoy es el National Egg Day.
1: Día del huevo.
0: Día del huevo.
1: Oh.
0: Día del huevo. Así que, huevito, vamos con mamá, vamos a hacer un huevito. Son las 7:46. Lex Cali dice que él no se los come, que él se los pasa.

0: tenemos accidente en Broward y 75 dirección sur llegando a Mile Marker 50. El carril de la derecha está bloqueado.
1: Manejen con precaución, está nublado. Mm-hmm.

0: 106. Quiero saludarte a ti que te conectas a través de las plataformas sociales, tanto en el TikTok, el Sol 106.7 FM. ¿Quién está por ahí, Lex?
1: Mira, directamente New Jersey, Axel Rodríguez me dijo que un saludito, mi hermano. Ahí está tu saludito. Carla, Alicia, como siempre, está Arlene Mejía, está Miriam también. Emily, what's up? Ello, Carlos Barrios, Jesse, mucha gente en New York.
0: En la música, ¿quién está?
2: Bueno, ahí se conectó también por aquí. Dice Jessica, se conectó Ashley, que dice que nos escucha desde Texas. Mira, Texas.
0: Nice. Señores, yo estoy súper contenta. Les voy a comentar algo que yo tenía.

0: las cosas personales, la academia de modelaje, haciendo muchas cosas a la vez. Uh-huh. Y desde hace unos años atrás, cuando yo empecé con esto, de tratar de bajar de peso, de incluir como que una vida más saludable, uh-huh, de hacer el ponte en forma para ustedes, yo siempre tuve como que la inquietud de que yo quería poder certificarme para yo poder hacerlo y estar preparada, o sea, no hacer cosas por hacerla o hablar por hablar, sino de tener la educación, uh-huh, y la preparación que hace falta para poder ayudarlos. Señores, acabo de pasar mi certificación.
1: ¡Yay!
0: Me acaban de enviar mi número de certificación, mi número de licencia, y eso significa que ahora esta que está aquí oficialmente puede hacer el ponte en forma del vacilón de la gatita.
2: Wow.
0: Así que quiero que estén bien atentos. Bien atentos, no se me ha hecho fácil. Esto es como que un logro porque uno nunca piensa a esta edad como, uh-huh, que volver a estudiar.
1: Exacto.
0: O hacer algo. Y a veces uno se pone como que tantas trabas. Sí. Uh-huh. Y de verdad que esto lo que significa es que cuando tú quieres hacer algo, uh-huh, en realidad, cuando lo quieres hacer, si te, yep, pones para eso, tú lo haces.
1: Yep.
0: Que nada, o sea, no hay límites.
1: Nope.
0: Me falta una más.
2: Mm-hmm.
0: Una
2: ya
0: más.
2: Mismo. Sí, claro.
0: Estoy estudiando nutrición. Me falta una más. Está cañona. Uh-huh. Pero ahí vamos, ahí, yeah, vamos. Así que nada, lo quería comentar. Estoy bien contenta. Yo pensé que me iba a colgar, te lo juro por Dios, yo me voy a putear aquí. Esto está, pero mira, ahí está. Así que próximamente, prepárate para el ponte en forma de, honestamente, del vacilón de la gatita.
1: Tenemos trainer.
0: Voy a abrir un Instagram.
1: Yes.
0: Hay que buscarle, o sea, deme nombres.
2: Sí,
0: yo quería,
2: sí,
0: abrir,
2: sí,
0: un Instagram, uh-huh, que tenga que ver para entrenarte.
1: ¿Ya?
0: ¿Qué nombre le pondríamos?
1: Training con la gatita.
0: No.
2: Gata trainer.
0: No. Deben ideas.
2: Sí.
0: No quiero, o sea, no sé, que se escuche profesional, ¿no?
2: No, claro, sí.
0: Señor, debe ser certificada, o sea, es lo que pasa.

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1: ¿Quién ganó, Sandy?
2: Te los ganó Cassandra Castro.
1: Me encanta ese nombre, Cassandra. Que te lo disfrutes, el vacilón pack. ¿Sabes qué tengo?
2: What?
1: Arcángel viene el 11 de octubre. Tengo un par de boletos que me quedan a las 8:40. Estoy con el tema. Así que si tú le prestas dinero a alguien,
3: ajá,
1: y esa persona te queda mal, qué descarada en pedirte dinero otra vez, ¿verdad? ¿Le volverías a prestar? Si es tu hermana, al 305-570-0106. Así que bien pendiente, porque con ese tema te vas a ganar un par de boletos para Arcángel La Maravilla. ¿Quién está en TikTok? Que brinquen para acá para la música,
3: sí,
1: o para YouTube.
3: Sí, Carmencita, vámonos para allá, nos vemos allá.
1: Dale, brinquen para acá, vamos para YouTube. El Sol 106.7 FM y también a través de nuestra aplicación La Música.
2: Y vamos chequeando carreteras a esta hora. Si vas por Broward, E95 Express, dirección norte, llegando a la salida 38, que es Copenhagen Road, el tranque llega hasta la salida 41. Es un delay de 20 minutos.
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1: 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Gracias por despertar y estar con el vacilón de la gatita. Gracias por llevarnos en tu radio. Gracias por conectarte también en YouTube, que nos puedes escribir en YouTube. Gracias por estar con nosotros en la aplicación La Música. Yo siempre he dicho que en la vida tú necesitas más de una vez. Y que tú tienes que tratar de quedar bien con todo el mundo. Yes. Y más cuando tiene que ver con dinero. O sea, ¿a cuántas personas tú que vas camino al trabajo le has prestado dinero y has roto relaciones familiares? Se han acabado amistades porque el dinero cambia a las personas.
2: Yes.
1: Hay una frase de alguna gente que yo no puedo entender. A mí se me olvidó que yo te debía dinero. A mí no se me olvida a quién yo le debo.
2: No.
1: A mí, o sea, yo recuerdo que yo debo la luz, el agua, que yo tengo que pagar la... O sea, ¿cómo sí, a ti se te va a olvidar a quién tú le debes?
2: Exacto.
1: Un descaro. Entonces, quedarle mal a una persona que te abrió la puerta y te dio la confianza está cañón. Mira, son dos hermanas. Katy le prestó $1,000 a su hermana Katia hace un año.
2: Ok.
1: Su hermana Katia nunca se los pagó.
2: ¡Epa!
1: Se lo apuntó en la barra de hielo, nunca se los pagó. Pero como tú en la vida necesitas más de una vez, ahora es una vez cara. Ahora le hacen falta, adivinen cuánto, $2,500 para ella ir a hacer como que unos cambiecitos, unas mejoras en la casa. Y fue donde su hermana Katy a pedírselo y su hermana Katy le dijo, ven acá, yo tengo un carebanco financiero. ¡Qué buena actividad! ¿Soy prestamista o qué? ¿Tú vienes a pedirme $2,500 cuando con los mil que me debes de hace un año?
2: Ay, Dios.
1: Y entonces esto ha traído problemas en la familia porque como a todo el mundo también le gusta opinar.
2: Claro.
1: De que cómo es posible que no le vas a prestar el dinero a tu hermana que le hace falta para la

0: mejora que tú sabes que necesita en la casa.
1: Caballero, ¿qué tú harías? ¿Tú se los prestas o no?
2: Claro que sí. No, claro. Es familia.
1: Pero el banco, dame mil. Ay, dale. Dame, pónmelos aquí, dame mil.
2: Hay que tener buen corazón. Porque...
1: Pero Lex, no es cuestión de tener buen corazón. Ella tuvo buen corazón con su hermana, pero le quedó mal.
2: Es como dice el dicho, hoy por ti, mañana por mí. Uno nunca sabe, pero nunca, o sea, ¿cómo es que se dice? No, si te presto, voy a esperar algo de ti. No, nunca.
1: Si yo te presto, yo espero que tú me devuelvas.
2: No por interés, esa es la palabra. Sí,
1: pero es que
2: lo hago,
1: eso no es interés, caballeros. Ustedes piden dinero prestado.
3: Sí.
1: Porque no te lo están regalando. Ahora, si tú me dices regálame $1,000, yo te los doy.
3: Exacto.
1: Pero si tú me dices préstame.
2: Y no me gusta cuando la gente dice, oh, te presto, pero con interés se me paga como
1: así.
2: Ah,
1: no, pues no, claro. No. Es que debería ser
3: debería
1: así.
3: Debería ser así.
2: No, hay que tener buen corazón y ser amable y bueno también.
1: Ah. Sí, no, mira, sabe. La pastilla no me la tomé hoy. Yo no te paso. No, para pelear con ese hombre.
2: Dale, mira, Sandy.
3: No. Puede ser mi hermano, puede ser quien sea. No, si te lo presté una vez y me quedaste mal y fueron, y ahora me estás pidiendo más. Ni es para una emergencia, me dicen unos arreglitos en la casa, ¿me entiendes? Tú me dices que es una emergencia.
1: Sí, no es, exacto. Ya,
3: ahí se entiende, ok, lo pienso.
1: Yo voy a abrir las líneas, yo quiero saber tu opinión. Ajá. Y si tu opinión es la misma del ex, al 305-570-0106. También me pueden escribir a través de la música y a través de YouTube, que ya estamos conectados. $1,000 le prestó Katy a su hermana. A su hermana Katia, no se los pagó hace un año y ahora está pidiéndole $2,500. ¿Qué piensas tú de eso? ¿Se los prestan o le dicen, no, mamita, vete a la financiera?
2: Sí.
1: Que te los presten allá.

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1: Por entradas al concierto de Arcángel 11 de octubre al 305-570-0106. Voy a hacer una pregunta de este tema en menos de 10 minutos a las 8:50 para que te las puedas ganar. ¿A quién tengo aquí en la 1?
2: A María.
1: Ok, te cuento. Tengo a María en la 1. O sea, ella, Katy, le prestó a su hermana Katia hace un año $1,000, los cuales su hermana nunca le pagó. Y ahora le está pidiendo nada más y nada menos que $2,500 para hacer unos arreglitos en la casa. Y entonces su hermana la dijo, mira, no, o sea, me ves cara de banco, me quedaste mal la otra vez. Yo no te lo estoy regalando, te lo estoy prestando y tú nunca pagas, tú eres mala paga. Y la familia se le ha ido en contra, que cómo es posible que tú le niegues dinero a tu hermana, María. Buenos días.
3: Hey. Buenos días, mi gatita linda y mi gente, ¿cómo están ustedes?
1: Hey. ¡Hola, Lombriz! María, qué bueno tenerte acá, María. Cuéntame.
3: Gracias, mi amor. Mira, yo tuve un problema parecido.
1: Okay.
3: Mi hermano tiene 70 años, es un hombre retirado. Y corrió la costumbre de todos los meses, me decía, ay, mi hermana, ¿tú me puedes prestar 40 pesos? Ay, mi hermana, ¿tú me puedes mandar 50 pesos?
1: Ya, casi
3: y yo
1: sí.
3: Estúpida. Y por ayudar a mi hermano, porque es mi hermano, yo se lo mandaba. Uh-huh. Hasta que un día me encabroné.
1: Porque ya se siente como que está en la casa, ¿me entiendes?
4: Sí.
1: Ajá, te molestaste.
3: Ay, perdonen, discúlpame. Mira, pero un día me puse bravo y le dije, mira, mi hermano, yo te voy a decir una cosa. Yo trabajo muy fuerte y tú eres un hombre retirado. ¿Qué tú le haces al dinero? O tú te lo tomas o tú te lo juegas. Porque a mí tú no me haces boba. Y no le mandé un kilo más porque le puse un stop. Le puse un pan. Y esa muchacha es una descarada. Porque ella se está aprovechando de la hermana. Y si yo soy la hermana, no le doy nada.
4: Claro. Okay. Claro.
3: Y, sí. Y que me oiga. Que ponlo en el radio porque me oiga.
1: No, sí, siempre te están oyendo. By the way, te está oyendo
4: todo el mundo.
1: María.
3: Y te debe a mí. Los 2,500 que te está pidiendo prestado no te los va a pagar tampoco porque se está aprovechando de ti.
1: María.
3: Y eso no se hace con la familia. Y la familia, si se pone brava,
1: María.
3: Es bueno, y si lo vas, mami.
4: ¿Cómo dijiste, María? No, mentira.
1: María. María. María.
3: Dime.
1: Ok, inhala.
4: Ay, medita. Meditate.
3: Mira, dile a Ani que él dice que él lo presta. Dile que no sea mentiroso.
1: María.
4: ¿Cómo va a ser?
1: Alex, María, tú no te has tomado la pastilla hoy. Yo lo sé,
4: yo tengo
1: María.
4: Un buen corazón.
3: No, mi amor, yo no tomo pastilla. Yo lo que soy, así. Ay. Ese es mi temperamento. Alegre, loquita. Okay. Oye, Rona, ¿dónde está mi Rona?
1: Rona anda con la novia. Sí. Está la Jassi, mamá.
4: Se va de luna de miel.
1: Mami, mira. Ay, mami.
4: ¿Verdad que esto era María? Sí, yo me acuerdo.
1: María.
2: No te pongas celosa.
3: Sí, no, mi corazón.
1: Pero te tengo a Alex aquí, que lo puedes apretar.
3: También. No, es que a él, tú sabes, no lo conozco mucho así. No quiero también ser tan fresquito, tú sabes.
1: Ronald no está. Tírale a Alex. No pasa nada.
4: Mira, Caramelo. No, pues, esto
3: no,
4: es para ti.
3: No quiero tirarle porque después de decir, coño, ¿verdad? A lo mejor.
4: Ay, bombón de melón. Cuidado con esa boca.
1: Muchacha, mira.
3: Ay, Dios mío. Y ese acento que tú tienes. Oh, my God.
4: Ay, María, pues, entonces, ¿qué más ve? ¿Bien o qué? ¿Para dónde me vas a llevar? ¿Para dónde me vas a llevar?
3: No, ¿para dónde la vas a llevar tú a mí? ¿Qué pasó?
4: Nos vamos para...
3: Yo soy la dama, tú me llevas a donde tú quieras
4: mira,
3: a comer.
4: Te voy a llevar para un sitio muy exclusivo que se llama Tangamandapio.
3: ¿Qué tal?
1: María.
2: Ay, María.
1: Y eso que tú no querías, a ti no hay que...
2: No.
4: Y te cocino
3: no,
4: también.
3: A mí no me queda mucho Oye, a mí no me queda mucho franque.
4: Ay, peligro.
1: Con esta no va la puntita, la mano.

0: vamos los dos.
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2: Ok, ¿qué ustedes creen si la pregunta para Arcángel es?
3: ¿Cuál?
2: ¿Cuánto dinero le está pidiendo a su hermana? Su hermana Katia. ¿Cuánto dinero le está pidiendo a Katy? Al 305-570-0106 y te vas para el concierto de Arcángel. Tenemos la fiesta de padres para papá a las 9.05. Te voy a estar dando la clave. Se ve preciosa Shakira.
4: Sí.
2: Ella acapara la portada. ¿De dónde? ¿De qué revista? ¿Y de cuándo? Te lo vamos a contar también a las 9.05, pendiente.
5: Y chequeando carreteras a esta hora, Miami-Dade, tenemos accidentes si vas por el Florida Turnpike, dirección sur, llegando a la salida 2X, que esto es por el estadio del Hard Rock. El carril de la derecha está bloqueado, es un delay de 15 minutos.
2: Estamos conectados contigo a través de YouTube, estamos conectados contigo a través de la música, y también dile a Alexa, ponme el nuevo Sol 106.7. No pagues de más.

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1: Mira,

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1: 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Mira, hoy es Día del Huevo. Yo me acabo de disparar dos.
2: Hey.
1: No, de verdad, hoy es el National Egg Day.
3: Yes.
2: Nice.
1: Tú no comes huevo, ¿no?
2: No, anoche sí comí unos huevitos revueltos que hice uno como un Chinese rice ahí.
1: ¿Hiciste rice? Chinese rice.
2: Sí, con verduras, vegetales y el huevito ahí.
1: ¿Con arroz de coliflor o arroz de verdad?
2: ¿Cómo es jasmine rice?
1: Ah, con arroz de verdad. Uh-huh. Sigue siendo arroz. ¿Te comiste media taza?
2: Yo sabía. Me comí como un vasito.
1: Un vasito, ok. Si tú pones tu mano, ¿te cabía en la mano, en el fondo o en toda la mano?
2: Las dos manos mías.
1: Las dos manos, es un caldero.
3: No, ya.
1: Mira, vamos con la clave. Te vamos a llevar la fiesta a tu casa, sí. 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
3: Trabajo.
2: Eso.
1: Trabajo, envíala. Mira, Shakira está preciosa. Yo sigo diciendo que, al igual que Karol G, Shakira está en uno de sus mejores momentos. Uh-huh. Ella es la portada del mes de junio para People. ¡Qué bella está!
3: ¡Bella!
1: ¡Qué linda está!
3: Y el título en la portada dice Shakira Back on Top. Dice que en esta portada y en la entrevista estuvo hablando de cómo... se encontró ella misma otra vez. Ajá. Cómo está haciendo el balance entre madre, una superstar, y todo lo que viene, y cómo se ha estado preparando para lo que es el mundial.
1: Mira, a veces uno no se da cuenta, y esto va para ti también, mi pana, que estás manejando ese camión, para ti que estás trabajando en la calle, para ti, mi amiga bella, que estás en la casa, que estás trabajando en la casa con los niños, con las cosas de tu esposo, con 20 cosas. A veces uno no se da cuenta lo fuerte que uno es.
3: Yes.
1: O sea, right. A veces no nos detenemos y decimos, wait a minute, o sea, yo soy súper fuerte.
3: Yeah.
1: O sea, yo hago todo esto, yo he podido sobrepasar todo esto. Wow, qué fuerte soy.
2: Mira que a veces hay que cogerlo suave anoche con la esposa mía. Yo sé que...
1: Lo cogiste suave anoche con la esposa
2: Dios
1: tuya.
2: Dios mío, nos tuvimos que... Porque es que se desesperan. Las mujeres le dan mucha ansiedad porque tanto trabajo que tienen en their plate.
1: Lo que pasa es que entonces yo comprendo. Las mujeres somos muy...
3: Sí,
2: cree que yo comprendo y todo, pero la paciencia que yo tengo, mi amor, ahí nadie la tiene. Pero ayer nos desconectamos.
1: No, es que él lo que él hace bien lo daña.
3: Exacto. Como que él comenzó bien.
1: Iba bien.
2: Pero nos desconectamos, conversamos, conectamos. Necesitamos eso en la vida de una
1: pareja. Sí, pero
2: pareja,
1: yo estoy segura, ¿verdad?, que tu mujer en este momento tiene que estar diciendo, ¿y este qué le pasa? ¿Cómo que la paciencia que tiene conmigo? Ibas bien y creo...
3: Exacto.

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0: Te van a bajar los impuestos de la propiedad y te lo van a subir ahora con el costo de los postes que están colocando en algunas personas, en algún, bueno, en algunas personas no, en algunas ubicaciones. Yes. A las 9.25 yo te lo voy a contar.
2: Ay, Dios.
0: En el vacilón de la gatita, caramba, de verdad es que te lo quitan por un lado y te lo ponen por el otro.
2: De una forma u otra.
0: De una forma u otra, sí, claro.
2: Vamos chequeando carreteras a esta hora. Broward, Florida Turnpike, dirección norte, llegando a la salida 69, que es Sample Road. El tranque llega hasta la salida 71, es un delay de 15 minutos.
0: Ahí está.

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1: Líder, líder en variedad, gracias por despertar con el vacilón de la gatita en vivo a través de YouTube, en vivo también a través de nuestra aplicación La Música. El par de boletos que te prometí para el 11 de octubre, el concierto de Arcángel, te los voy a regalar justamente a las 9:35 del tema de la hermana Malapaga.
2: Ay, Dios.
1: Pero hablando de dinero, mira, de verdad que juégale, porque está sorprendente el Mega Millions. Está muy bueno para tirarle dos o tres pesitos.
3: Oh, yes. Do you feel lucky, Miami? Mira, el Mega Millions para el viernes está 368. El Powerball para hoy está 194 millones. Y la Loto también para hoy está un milloncito, gatita.
1: Dos direcciones para que vayas a buscar alimentos totalmente gratis. Esto es para tu beneficio en nuestro condado Miami-Dade.
2: Y tienes hasta las 12 del mediodía para buscar esos alimentos, 6304 Northwest 14 Avenida Miami y 777 Sherstar Boulevard o Opa-locka.
1: Mira, ya esto está aprobado por el gobernador Ron DeSantis. De hecho, lo van a incluir en la papeleta y esto te lo dijimos tempranito, lo del impuesto a la propiedad. Estamos pagando una cantidad de dinero. Yes. De impuestos, que eso es terrible, nos tienen desangrados. Y ojalá que cuando lo coloquen en la papeleta, como hablamos tempranito, tenga pues obviamente un lenguaje, o sea, que lo puedan entender. Exacto. Porque a veces meten tanto fraseo y las personas no entienden.
2: Y palabras así son
1: demasiado
2: simple, al
4: They're
2: punto.
4: To trick you.
2: Exactly.
4: In a way, so yeah.
2: Y uno dice,
1: okay, esto es del impuesto a la propiedad para quitarme tanto. Recuerden que esto va a ir de a poquito, de a poquito a poquito, que ese fue el acuerdo para que pudieran aprobarlo. Empezar de a poquito a poquito, pero algo es algo.
2: Claro, sí, una diferencia.
1: No. Ahora, lo que te van a quitar por un lado, te lo van a espetar por el otro, porque están colocando postes. Y aunque decían que tu factura de energía eléctrica no iba a subir, en algunos sectores los postes, el alumbrado que están colocando, te lo van a espetar en la factura. Te lo van a espetar en la factura.
2: Es lo que está ocurriendo. Dice que algunos residentes han recibido una notificación diciendo que esto va a ocurrir alumbrando a lo que es la área donde ellos viven y que supuestamente están cobrando que le va a subir.
1: Mira, yo estoy que me alumbro hasta con un quinqué.
2: Pero después están diciendo que no, que esto no es un cobro para los residentes de la área. No. So, los residentes están confundidos. ¿Me van a cobrar o no me van a cobrar?
1: Mira, lo que estoy confundida. ¿O cobran o no cobran?
2: Exacto.
3: Mira lo que me da risa. En el área de la comunidad que nosotros estamos, pusieron póster así con luz y todo eso.
1: Bonito.
3: Hace dos, lindo, cinco años. ¿Verdad? Hay como dos o tres que hace cinco años que no se prenden esos. Imagínate. No. ¿Serio? ¿Serio? Sí. Yo esperando que alumbre todo y no, todavía está oscuro.
2: Se nota, lo cobra la association.
3: Años. Sí, exacto. No.
1: Sí, porque la asociación es una pejiguera, es un dolor de trasero.
3: Oh my God.
1: Pero mira, vamos a felicitar a la asociación de hammocks.
2: Sí.
3: Hey.
1: Que ya, o sea, se han construido. ¿Sabes que ellos robaron? Que eso es una cosa terrible. ¿No? Por fin, luego de 12 años, han puesto sombrillas en la piscina.
2: ¿Really? Ya hay sombrillas en your pool.
1: ¿Ya podemos ir? Ya podemos ir a darnos un chapuzón. Yes. By the way, está lloviendo. Y yo con esta ronquera.
3: La gatita ya no sale como una langosta de tanto que va.
1: Mira, tú sabes, tremenda piscina, área bonita y ni una bendita sombrilla. Yo
3: my
1: no
3: God.
1: Mami.
3: No.
1: Y
3: increíble.
1: Son dos asociaciones lo que se paga ahí.
2: No, así está la también donde yo vivo. La piscina no tiene sombrillita. No. El parque de niños, I'm like, ¿cuándo van a cambiar esto? Y dos associations que uno paga
3: para decirte que hace cinco años yo no voy a esa piscina tampoco.
1: Mira, y mía. El parque de niños con las máquinas llenas de moho, que eso te da, no si te corta ahí, muchachos.
2: No, sí, y no tienen con el sol que está haciendo, no tienen ningún techito ni nada.
3: Exacto,
2: ¿no?
3: Sí.
1: Mira,
3: sí.
1: Uno paga, mira, yo te voy a decir una cosa, y esto me perdonan. Las asociaciones es un dolor de trasero. Ya que uno la paga, y o sea, yo sé que la asociación le da estatus al sitio donde vive. Es que están pendientes a diferentes cosas, pero también, caballero, o sea, sean justos. Si tú estás pagando una asociación, trate a las personas de ahí como que la están pagando. Exacto. Sombrillitas, las áreas verdes bonitas, las cosas bien rotuladas, identificadas.
2: Eso mismo.
1: El baño de la piscina limpiecito,
2: eso.
1: Carajo.
2: Claro.
1: Porque uno está pagando. Oye, no, pero que es la verdad.
2: No, pero es cierto. Sí. Porque después ahí pasan cuando el arbolito ya está seco, la plantita está cerca. Exacto. Ahí te mandan la carta.
1: Cuando el techo está sucio, ahí te mandan la carta. Hay que limpiar el techo.
3: Y
1: cuando salió,
3: espérate
1: un momentito, los pastitos malos están también.
3: Yes, yes, yes.
1: Que no te puedes estacionar ahí tampoco. Y es tu propio propiedad. Mira, no coman tanta de la que pica el pollo y también hagan lo que tienen que hacer. He dicho, ¿ah, no? No me da nada. Y no lo pienso discutir con nadie.
2: No, y te dicen después, si no tienes el decal para tus visitors, te pueden hacer towing. Man.
1: Señor, esto fue como un desahogo. Ya lo
3: controlarte, sí. También las casas que tienen el mismo color también pintadas y todo eso.
2: Ah, oh, sí. No, sí.
1: Donde yo vivo solamente son 4 colores. Amarillo, amarillo clarito, peach, peach clarito y, y blanco, son 5.
3: Oh, my God. Increíble.
2: En de nosotros, supuestamente tienen que ser así, pero sí. Hay una, la vecina de atrás la tiene como en un verde que ya le mandó
1: la van a apuntar ahorita. No.
2: Ya el chisme es que tiene un lean.
1: Tengo que tener 3 matas. Sí. Porque yo tengo que tener una tercera. La mata que tengo no me gusta. No, pero tenías que tener 3 palmitas.
2: No, yo tengo que tener 3 palmitas para que cubra, el no se puede ver el AC unit de la calle. Tienes que poner las palmitas. Exacto. Ahí.
1: La verjita, tiene que ser esa verjita fea de madera y pintada en color terracota. No la puedes pintar.
2: La mía es blanca o tiene que ser la verde.
1: Mami, pero por la tuya menos es blanca.
3: Y se cobran también por los animales.

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2: El nuevo Sol 106.7, ¿cómo está el vacilón, hombre? Mira, entradas al concierto de Arcángel se van a ir. Entradas al concierto de Arcángel 11 de octubre. Hablando de los mala paga. Es más, yo quiero que ahora, si a ti te han quedado mal, ajá, tú has prestado dinero y te han quedado mal, tú me escribas ahora a través de la aplicación La Música.
3: Sí.
2: Estamos conectados contigo a través de YouTube. A mí no me vengan con que no, es que yo debía y se me olvidó. Porque a uno no se le olvida a quien uno le debe. Eso es un papel, eso, ajá, es mentira. Ajá. ¿Ok? Mira, son dos hermanas. Hace un año, Katy le prestó a su hermana Katia $1,000. Los cuales, mira, a Katy se le olvidó que se los debía a la hermana. Y entonces ahora está pidiéndole $2,500 para hacer, ¿y qué?, un trabajito en la casa. Uh-huh. La hermana pues obviamente le dijo que no y todo el mundo se le ha ido en contra. Porque uh-huh, como opinar es tan fácil, de que cómo es posible que tú a tu hermana le digas que no. Voy a abrir las líneas al 305-570-0106. Dice Lex que uno, yes, tiene que prestar, oh, el, yes, dinero sin esperar nada a cambio. No, tú prestas dinero esperando algo a cambio, que te lo paguen.
4: Exacto.
5: Porque si no, ¿para qué?
6: Exactamente. Pero es familia, mami, es familia.
2: No, mira, a la única que yo no le cobraría dinero es a la madre que me parió. Ajá. Pero después de ahí, si yo te presto plata, tú me tienes que... O sea, yo no soy millonaria. Yo, no me salen de hello.
4: ¿Tú sabes cuántas horas uno tiene que trabajar?
2: Para, sí, para que tenga buen corazón. Mejor, ¿tú sabes cuánto uno tiene que hablar por este micrófono para ganarse la plata?
3: Se nota, digo, que mira, ya te estás quedando sin voz.
4: Para que uno venga y yo te presta con confianza y después tú vengas y me digas...
6: Es que hay que ser humilde y siempre apoyar a la familia, la mamá, todo el mundo, hermanos, todos.
2: Eso no tiene que ver con humildad. Mira, ¿quién está en la 1?
4: Eneldo.
2: ¡Ay, Eneldo!
6: ¡Eneldo, wow!
2: ¡Eneldo!
7: ¡Feliz miércoles!
2: ¿Cómo tú estás? ¿Cómo te sientes? ¿Cómo te lleva el miércoles?
7: Me lleva bien, me lleva suave.
2: Sí.
7: Hey. Okay. Me lleva suave, gracias a Dios.
2: Eneldo, ¿tú has prestado dinero? ¿Te han quedado mal o tú
7: no? Es que no quiere enemigo que no preste dinero. Yo le presté $4,000 a un hermano mío hace 8 años y no me ha hablado de ahí para adelante.
3: Oh, wow.
2: No, imagínate, son 4,000. Son 4,000.
7: Hermano de padre y madre. Oh, tú sabes, wow. Hermano de padre y madre y quebró el negocio que él puso y no me llama para ver si yo estoy vivo. Él vive en Dominicana. Wow. Para ver si nada. Y eso, tú sabes, me llena de tristeza. Claro. Porque si va y tiene una emergencia, yo no voy a poder ayudarlo.
3: Exacto.
2: Mira, tú sabes lo que pasa. Yo digo que a las personas se les olvida que uno necesita más, uh-huh, de una vez en la vida.
4: Yep.
2: Y aquí a quien te tiende, exacto, la mano. Oye, no le muerdas a quien te tiende, uh-huh, la mano. Sí, tú sabes, sí, aunque sea de a poquito.
4: Exacto.
2: Dale la cara, no te desaparezca. Ajá.
7: Uh-huh. Exacto, entonces yo digo que eso vale para mí, ¿entiendes?
4: Eneldo, él no te dio nada.
2: La gracia.
7: No, ni la gracia me da porque no me ha llamado a ver si yo estoy vivo. Wow. No,
3: él regresa, papá, Dios, cuando necesita de otro 4,000, él regresa, tranquilo.
7: Está bien, pero Eneldo no va a estar ahí con todo eso.
2: Vamos a darle un fuerte aplauso a Eneldo. Eneldo, te mando un besito, bebé.
7: Feliz día.
3: Igual.
2: Gracias. Mira, ¿tú prestas con intereses o no? ¿Qué dicen a través de las plataformas sociales? Los estamos leyendo.
4: Bueno, aquí dice Vero, yo soy de las personas que creo que con la familia en dinero nunca es prestado. Si lo vas a prestar, hazlo sabiendo que tal vez no lo van a pagar, no, ¿sí lo ves?, vas a recibir de regreso. ¿Pero por qué?
3: Sí, está, yo te está estoy ayudando.
2: Mira, las estadísticas, y estás participando por tus entradas al concierto de Arcángel al 305-570-0106. Están diciendo que más del 60% de los adultos ha prestado dinero a familiares o amigos alguna vez. Uh-huh. Cerca del 30 al 40% de las personas

que prestan dinero a familiares admite que nunca recuperó la totalidad del dinero. Más del 50% de las personas dice haber tenido una discusión o conflicto con familiares por dinero. Y estudios muestran que los conflictos por dinero están entre las razones más comunes de las discusiones.

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1: 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Falta poquito, son las 9:44. En menos de 10 minutos, una pregunta del tema. Y son dos, como dice Clary. Dos que te vas a ganar para Arcángel. ¿Quién está en la 1?
2: Donnie.
1: Mira, hablando de la gente

0: viendo una historia de dos hermanas también. Una sí. le prestó dinero a la otra y cuando se lo fue a cobrar, la que le debía le dijo, pero ¿para qué? A ti no te hace falta si tú te pasas viajando. Oye, te ronca el mango. Hay que ser fresco.
1: Oh, my God.
0: Yo puedo estar viajando, pero esa plata es mía, exacto. bebé. Yo te la presté, yes. cariño.
2: Ay, Dios.
0: Voy con Donnie. Donnie, hola, ¿cómo estás?
3: Hola, buenos días, ¿cómo estás?
1: Hey, what's up?
0: ¿Cómo te sientes, Donnie? ¿Estás bien?
3: Todo bien, gracias a Dios. Claro. Les puedo decir que excelente, porque qué más, la vida es una y hay que vivirla.
0: Esa es la actitud.
3: No, de esos amarillos esos que son de la palmera, que son tóxicos. Ajá. Pero qué más hacer, tengo que ir a trabajar igualito. Me eché mi cremita y para adelante.
0: Pero ajá, óyeme ajá. a mí. Pero óyeme a mí. ¿Eh? Yo en vez de la gata sueno como una línea.
3: Y no. hay que salir para adelante. Sí. No pierdas nada.
0: Yo te digo a ti, tú apagas Mira. La luz. Escúchame, Donnie, tú apagas la luz. Y yo te digo, Donnie, vírate y dame la nuca. O sea, imagínate.
3: Ay, mamita, ¿tú sabes lo que
0: imagínate lo que yo
3: voz,
0: sueno.
3: Caramelo, y, claro, que me encanta a mí una mujer con una voz oscura, así que no te pongas con esa porque caramelo. Te agarro por los pelos.
0: Está cuéntame, peligroso. Óyeme, gente mala paga, cuéntame. Cuéntame.
3: Mira, hay dos opciones en esta vida. Mm. Si vas a prestar dinero y quieres que te lo devuelvan, tienes que pedir algo a cambio. Oh. Yo prestaba dinero hace años, lo hacía con una abogada y con algo a cambio. Ah, mira, que tengo una moto, dame la los papeles de la moto y la llave de la moto. ¿Qué? No. $1,000, bueno, nada más que ese teléfono. Yo tengo esto. Esa es la mejor forma de que te puedan devolver dinero, algo que a ellos les importe.
1: Exacto.
3: Y te quitas el problema de estar cobrándole, porque si no le cobras, vendes esa broma y ya.
0: Dame la mujer.
3: Así mismo, mamita. Si la persona tiene un iPhone de $800, le cuestan 1,000 y te aseguro que va a buscar cómo pagarte el dinero, porque así sea por parte. Exacto. Pero te lo va a pagar.
2: Yo tenía. Yo tengo una tía.
3: Y la otra opción. Ajá, y la otra opción es que si tú se lo prestas a tus familiares, vamos a hablar directamente a tus familiares, tú sabes a quién puedes prestarle y a quién no. Si tú sabes que tú vas a prestar a alguien que ya ha pedido plata a muchas personas y todo el tiempo está endeudado, olvídate de ese dinero, papito. Así okay. sencillo. Ahora, si tú lo haces y tú sabes que tus hermanos o tus familiares son responsables, bueno, tú esperas su tiempito, pues tal vez no tengas para hoy, para mañana, pero tal vez te los paguen.
0: Bueno, Donnie, ¿okay? Ha sido un gusto, bebé, hablar contigo, corazón de mi alma. Gracias, caramelo.
3: Viejo, estamos en un mundo de negocios. ¿Okay? Así es fácil. Mira, tú vas a prestar $3,000 a tu cuñado y seguro tiene una moto de $20,000. Dame los papeles de la moto.
0: Oye,
3: Donnie,
0: pero ya,
3: moto.
0: Mijo, que tengo más líneas aquí. Oye, Donnie se quiere coger el show para él. Ya, padre, ya. Gracias por marcar, Donnie.
1: Está frustrado.
0: Un abrazo. 305-570-0106. Tú prestas con intereses, amiga mía.
4: Y en mi familia yo soy el banco. ¿Qué? Todo el mundo sabe. Ellos todos saben, Jessy, le podemos pedir prestado a Jessy, pero si no le pagamos, el banco se cierra.
0: Muy bien.
4: Y ellos lo han visto porque uno de ellos no me pagó y lo saben. La familia mía siempre cuentan conmigo para lo que es el dinero. Y una vez no se lo quise prestar y mi mamá fue una de ellas que gana tanto y estoy siempre quejándose. Y dije, pues ellos saben que yo soy el banco, pero cuando no me pagan, el banco se cierra.
0: Muy bien. Ok, pregunta que te
4: y
0: hago.
4: Hasta el día de hoy ellos saben.
0: ¿Tú prestas con intereses o no?
4: No, no le presto. Mira, si ahora mismo yo tengo un gran vendedor suplidor mío que ha sido un suplidor hace 10 años, de un granitero suplidor. Fue el granitero y se vio muy mal y me pidió dinero prestado hace 1 año y medio y me ha ido pagado poco a poco y nunca le he pedido ni un dólar de interés.
0: ¿Cuánto es lo más que has prestado?
4: $5,000.
0: Ok, dame tu número de teléfono, sí, para tenerlo aquí, porque uno nunca sabe cuándo pueda necesitar.
1: Estamos buscando donaciones para el show de la gatita.
0: No, papá, no te metas, no te incluya aquí, que no. La que le voy a pedir soy yo. Oye, mami, gracias por marcar. Te mando un beso bien grande.
4: Un bien grande que nos mejoremos. Y mándale un saludo a mi papá, que está muy malito en el hospital. Ah. Por eso estuve allá. Que todo el mundo me le mande muchas oraciones. Yo soy muy fiel oyente y lo único que pido es eso.
0: ¿Cómo se llama tu papá? Mami.
4: Alfredo Rosario.
0: Bueno, pues todos nos unimos en oración para Alfredo Rosario, porque fuerza. El médico por excelencia es papito Dios, mami.
1: Fuerza.
4: Muchas gracias.

poco llega Omar Courts y luego de él, en minuto y medio, te voy a dar una pregunta. Y te voy a decir lo que tienes que hacer para que no fracases cuando prestes dinero. Una pregunta y dos entradas a

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2: Okay, ¿qué pregunta hacemos? Se me fue un gallo ahí. ¿Qué pregunta hacemos? Suena como... Mira, digo. Me gallo Claudio. Ok, ¿qué pregunta hacemos por las entradas al concierto de Arcángel?
3: ¿Cuánto le prestó?
2: Ah, mira. ¿Cuánto le prestó?
3: Sí, ¿cuánto fue que le prestaron?
2: ¿Cuánto le prestó hace un año o cuánto está pidiendo?
4: No, ¿cuánto le prestó en total?
3: Eso sí.
4: Año pasado y ahora
3: hasta
4: lo que está.
3: Ahora,
4: lo,
3: sí.
4: ¿En total cuánto es?
3: Sí.
2: ¿Cuánto dinero?
4: ¿Cuánto dinero
2: está pidiendo a su hermana? Contando lo que no le pagó hace un año. Al 305-570-0106 y te llevas a Arcángel. Va a estar contigo este 11 de octubre. Puedes comprar en Ticketmaster.com. Y antes de hablarte de Estrella, mira, dicen que muchos préstamos familiares y con amistades fracasan porque una no le pone como que fecha de pago, como que no le das un límite. Tal día, o sea, mi plata te la voy a ir a cobrar. Porque no hubo un acuerdo claro y porque nadie quiso hablar del tema. Y no te puede dar pena.
4: No
2: te puede dar pena, cóbrale. Punto. Es tu dinero.
3: Claro.
2: Digo, si no te hace falta, entonces déjalo perder.
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2: Relájate, va. Te da una vaina aquí. Se pone malo, se pone malo. Mira, nosotros nos quedamos contándote las 10 más calientes a las 10. Ya ahorita estoy esperando por Raúl de LTG para que esté otro gallo más. Para que estés pendiente en todas las plataformas sociales. Hoy estamos con la novia del Cásate, con Melanie.
3: Hey.
2: Y vamos junto a la rubia Cari Pérez Potanquin Hyundai a buscar el vestido de novia. Vamos para Five Star Jewelers a coger el anillo de matrimonio y vamos también donde Jackie de Puncana.com.
3: Nice.
2: Y mañana sin voz aquí otra vez.
4: Dale.
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4: Buenos días. Muy buenos días por la mañana. Feliz miércoles, ombliguito de la semana. Hump Day. Ya vamos por la mitad, miércoles 3 de junio. Muy buenos días, nuevamente en Nueva York, New Jersey, Connecticut, Pensilvania, a través de la Mega. Buenos días, mi gente, en la Isla del Encanto, Puerto Rico, también a través de la Mega. Buenos días, mi gente de Miami, Orlando, Tampa y Los Cayos, a través del nuevo Sol con Z. Buenos días, mi gente del DMV, DC, Maryland, Virginia, en la Nueva Latino FM. Y muy buenos días, toda mi gente en la aplicación La Música App en el mundo entero. Dime cuál es su canción favorita. Listo para darte buena música, buen ambiente, buenas vibras y muchos regalitos, boletos para todos nuestros conciertos. Dime para cuál concierto quieres ir. Comunícate conmigo, toll free, en cualquier parte de los Estados Unidos. Márcame aquí a la cabina, 1-800-315-9790. Y en mi página de Instagram, Alex Sensation. Actívate los comentarios. Miércoles, ombliguito de la semana.
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0: llama, mi amor?
1: Gladys, para ti, aquí en Tampa.
0: ¿Cómo te llamas, baby? ¿Cómo te llamas?
1: Gladys.
0: Mami, pero háblame duro, sin miedo, deja la pena.
1: Gladys,
0: bienvenida, Gladys de Tampa. How are you, baby? ¿Cómo estás?
1: Bien. Ayer te estaba escuchando desde la playa. Era la única escuchándote. Todo el mundo ahí al ladito.
0: Qué rico, Gladys.
1: Sí, dale por ahí.
0: Qué rico, mi Gladys. ¿Qué estás haciendo en este miércoles, ombliguito de la semana, mami? ¿Qué haces?
1: Pues, mi amor, estoy preparando el lonche. Contigo y a tu saborita, a romper escoba, mapo, cuchara, todo lo que haya por ahí. Pero así, dándole.
0: Así es que me gusta, mi amor. Dándole. ¿Qué hay para el almuerzo? ¿Qué hay para el almuerzo hoy, mi Gladys? ¿Qué vamos a comer
1: hoy? Pues mira, hoy arroz con habichuela, un steak, un cebolladito y unos tostones fritos. ¿Eso es lo que hay?
0: Eso está rico. Eso es lo que yo le llamo la combi completa.
1: Sí, steak, ya lo sabes. Steak, bien rico.
0: Steak, arroz y tostones, dijiste, ¿verdad?
1: Sí.
0: Oh, ¡qué rico, mano! Oh. ¡Oh, qué delicia! Me guardo un poquito, mami. Me guarda el sobradito.
1: El concón.
0: Mami, ¿a quién quieres saludar, mi Gladys?
1: Pues mira, quiero saludar primero que nada a mi hijo Ale, que está en el Army, sé que no te va a escuchar porque está haciendo lo de él. Lo amo mucho, te mando muchos besos, mi amor, que Dios se me cuide. Happy birthday a my mom, que cumple el día 7, a mami. Miriam Ojeda, te quiero, te amo. Mi nieta cumplió ayer. Nada, celebrando yo, mi esposo Felipe, mis hijos, los amo a todos.
0: Un besote para ti, mi Gladys. Quédate en línea. Gracias por la sintonía. All the way from Tampa. Allá en el Nuevo Sol, mi gente de Tampa. Gracias por la sintonía. Tampa, Tampa Bay. Toda esa área por allá linda. Voy para la playita pronto para allá a disfrutar con ustedes. Un live desde la playa. All right, ponme uno más. Uno más. Desde Clearwater, ¿verdad? Clearwater. Hello, buenos días. ¿Con quién hablo? Good morning. Buenos días.
2: Buenos días, Ale.
0: Es contigo. ¿Cómo te llamas?
2: Paola.
0: Paolita, buenos días, Paola. ¿De dónde me llamas, Paola?
2: Bueno, yo te llamo de Bronx, New York.
0: BX. ¿Cómo me le va mi gente del Bronx en este miércoles? ¿Cómo estás, mi Paola?
2: No, va de maravilla y mejor ahora que estoy hablando contigo.
0: Me encanta esa vaina, mami. ¿Qué estás haciendo?
2: Bueno, yo estoy trabajando.
0: Workeando. ¿En qué trabajas, si se puede saber?
2: Bueno, yo soy policía.
0: Mi comando.
2: Estoy en mi hora de lonche.
0: Mi comando. Mami, ¿tú todavía allá se usan las macanas todavía?
2: Oh, pero aquí se usa, claro que se usa la pistola aquí.
0: ¿Tú tienes macana?
2: Eso no soy ideal, eso no
0: soy ideal. Yo soy masoquista, me gusta que me peguen con la macana.
2: Ah, pues ven.
0: Yo soy friquito, mami, espósame.
2: Ven, que te la pongo.
0: Ay, Diosito. Pórtate bien, Ale, pórtate bien. I'm sorry, baby. My bad. No, cuéntame, no, mi amor.
2: Pórtate bien mal.
0: Gracias por estar conmigo, gracias por la sintonía. A todas las ladies, a todas las yales, a todas las ladies del NYPD. ¿A quién quieres saludar, mi amor?
2: Mi amor, quiero saludar a mi madre, Sonia, a mi padre, Johnny, a mis hermanas, Kitty, Jennifer, y a mi fraternidad, Nido. Parte del New York Dominican Officer. Quiero felicitar a todos los miembros.
0: Yes, that's right. Gracias por el cariño, gracias por su servicio. Gracias por siempre cuidarnos, baby. Un abrazote para ti y espero verte. Va para el desfile ahora el próximo. Es el 14, ¿verdad? El 14.
2: Sí, el 14.
0: El 14, ¿va para el desfile?
2: Muy posible.
0: Bueno, allá te espero, allá te veo para conocerte en persona. No te me vayas, me dice para cuál concierto te puedo invitar, mi comando. ¡Sí! ¡Oh! ¡Muchacho! ¡Qué lindas son ellas! ¡Qué lindas, mano! Siempre las veo allá cuando voy a Nueva York. ¡Beautiful! Alright, preparándote la próxima mega mezcla. ¿Qué más quieres escuchar y para cuál concierto quieres ir? Comunícate conmigo, 1-800-315-9790. Estamos en vivo a través de la Mega en Nueva York, mi gente de New York, New Jersey, Connecticut, Pensilvania. Estamos en vivo también a través de la Mega en la Isla del Encanto, Puerto Rico. El Nuevo Sol con Z en Miami, Orlando, Tampa y Los Cayos también. DC, Maryland, Virginia en la Nueva Latino FM. Y en la música app me tienes en el mundo entero. Vamos al sentimiento.
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0: Sácala a bailar ahí. Una bachatica ahí, dice.

0: Ahí tenía los tres golpes. Si quieres una copia, me tiras por Instagram, Alex Sensation. Ya regreso. Mete para mi hermanito Felipe, Luis, mi Jundari, Caroline, Ronald, Small, Stevie, Lex Cali. Dale para abajo.
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Es 3 de junio, primera semanita de junio. Si estás de cumpleaños hoy, happy birthday, aniversario también, felicidades. Gracias por la sintonía. Todos mis oyentes, donde quiera que me sintonicen, gracias por acompañarme y por apoyarme. Muchas gracias. Decora. Estamos en vivo a través de la Mega en Nueva York, la Mega en Puerto Rico, la Mega en Los Ángeles, el Nuevo Sol con Z en Miami, Orlando, Tampa y también en Los Cayos, the Florida Keys. Estamos en vivo a través de D.C., Washington, D.C., Maryland, Virginia, en la nueva Latino FM. Y en el mundo entero, me tienes en nuestra aplicación La Música App, completamente gratis. Descárgala ya para tu celular, Android o iPhone. You ready? ¡Vamos al party!

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0: check it out. This Saturday, voy a hacer el live desde PR, desde Puerto Rico, este sábado. Desde la terraza de la Perla, terraza de Tato allá en PR. Viene mi hermano, la leyenda de la salsa, Tito Nieves. Vienen los reyes del perreo, Alexis y Fido. Y más por confirmar. Vamos a hacer un party para el pueblo, para mi gente en PR, este sábado. ¡Voy para allá! ¡Vamos a gozar! Gratis para el pueblo, ya sabes, eso es para ustedes, para que vengan a gozar y a disfrutar y a compartir conmigo en vivo. Llega tempranito, de 6 p.m. a 10 p.m. Te espero allá en la terraza de Tato. ¡Uf! ¡Qué locura! ¡Qué locura! Ya regreso. Mete mano Sandra Peña en el ley. Love you, baby. Mete mano Felipe, Luismi, Jundari, Caroline, Ronald, Small, Stevie, Lex Cali. ¡Dale para abajo!
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8: Okay, I'm reloaded. WMEG Guayama San Juan, WEGM San Germán Mayagüez, WXDJ Fort Lauderdale, WSKQ New York, WSUN Holiday, WPYU Mainland, WMFM Key West. Miércoles 3 de junio, primera semana de junio. ¿Cómo me la están, cómo la están pasando? ¿Cómo lo, me los están tratando? ¿Dónde estás? La gente que trabaja conmigo todos los días, chambean ahí conmigo. Gracias por la sintonía ahí, trabajando, workeando, camellando duro. La gente que me escucha en sus hogares, sus apartamentos, su casita. Los que están conmigo en las carreteras, en la bicicleta, en las motos, los botes, submarino, avión, tren, en helicóptero. Te lo dije, slow motion, tú sabes. Dice, Alex, tú hablas rápido. Yo tengo esta lengua suelta. Hey, that didn't sound right. Sorry. Yo tengo la lengua... Se habla rápido. Ya, déjalo ahí. Sí. Yo hablo rápido, sí, yo sé. Después le muestro cómo hacer el ejercicio que tienes que hacer para que tenga esa misma capacidad. Hay un ejercicio que yo hacía desde cuando comencé esto de la locución que me enseñó el Boy From Bonao, que en paz descanse. Y así fue que aprendí a hablar rápido y a leer rápido. Mira, entonces el sábado, ya sabes, Puerto Rico. Mañana, si Dios quiere, arranco para PR. Voy a transmitir el programa a partir del viernes. Voy a estar en vivo desde Puerto Rico. El sábado le voy a hacer el live para el pueblo. Ya sabes que vamos a estar allá en la terraza de Tato. Te espero allá con todos mis amigos de La Perla. Tato, prepárame todo allá, todo ready. Viene la leyenda de la salsa, ícono de la salsa, Tito Nieves, el Pavarotti de la salsa, va a estar con nosotros. Y está celebrando cumpleaños, by the way. Feliz cumpleaños, Tito. Hay que tenerle un bizcochito y eso, Tato, ya tú sabes. Alexis y Fido, los reyes del perreo. ¡Au! Y muchas sorpresitas más. Voy anunciando, ¿ok? Ya sabes. Live para el pueblo, para mi gente de PR, el sábado. Te espero allá de 6 a 10 p.m. Llega tempranito. All right, vamos a darle. Tito. No, espera. Esa no era, espérate. Esa no era. Esta es la que yo quiero, Tito. Esta. Si me la puede cantar el sábado, te lo voy a agradecer.

Increíble el talento de Tito Nieves. Increíble. Ahí faltó la de... faltaron muchas. Es que... faltaron muchas. Yo me he dado muchos shows, muchos conciertos con Tito. Y no puede cantarlas todas. Ahí me pidieron I'll Always Love You en salsa. I'll always love you. I got a little bit. A ver, un pedacito nada más. La puntita nada más. Coge, coge. Pedacito ahí. Dedícasela a la wifi. Sammy. Dice así. Tito Nieves.

0: 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Tito, esa canción es histórica en salsa, mano. Esa versión en salsa. He was one of the first salsa artists to interpret. My English is not very good looking, tusa. One of the first salsa artists to interpret. Is that how you say it? Interpretar. Interpretar una canción, pues, en una salsa así en inglés. Y le quedó linda, hermosa, mano. Qué arreglo, qué bonita. Tito, your English is very good looking. El mío, macho menos. A veces machucado. All right, vamos a hablar con el pueblo. Hello, buenas tardes, ¿con quién hablo? Buena, tu nombre. Hello. Yo.
1: Hola, Alex, soy Claudia, ¿cómo estás? Gusto en saludarte.
0: El gusto es mío, Claudia, ¿dónde me llamas, baby?
1: Bueno, casi de la casa, en Doral, estoy en Doral esperando aquí en el parqueadero recoger a mi esposo del trabajo.
0: ¡Doral! La wifi recogiendo a su marido, así me gusta, mami, así me gusta.
1: Alguien tiene que trabajar, así que vengo a recogerlo. Oye, Alex, tengo algo muy importante rapidito que decirte. Hace como media hora tú estabas hablando de lo rápido que hablas y de lo bueno que es mover la lengua. Bueno, quiero decirte, no lo digo yo, lo dicen los neurólogos, buscan Google y vas a encontrar, sacar la lengua 40 segundos, moverla rápidamente ayuda a evitar el estrés, a evitar los ataques de pánico, el nerviosismo y activar el nervio vago. Así que tú le estás dando muy buenos consejos a tus oyentes.
0: Ok, muy bien. Entonces saco la lengua 40 segundos.
1: Exacto. Espérate. Y la mueves rápidamente. Y eso te evita el estrés, el nerviosismo, los ataques de pánico y te activa el nervio vago.
0: Sigue ahí dándole los saludos a la gente tuya. Saluda a tu gente.
1: A mi familia en Orlando. A Alejandro y a Matthew.
0: Ya pasaron los 40 segundos.
1: Yo creo que sí. Pero mira que no lo digo yo, lo dicen los neurólogos. Sí.
0: No, yo lo leí. ¿Qué coincidencia?
1: Bueno,
0: lo leí, mami, lo leí.
1: Saca la lengua 40 segundos, bueno.
0: Saca la lengua. Todo el mundo con la lengua, pa' buena. Todo el mundo con la lengua. Gracias, mi Claudia. Un besote para ti.
1: Bueno,
0: y para tu,
1: un abrazo.
0: Para tu igual para tu media naranja también. No te me vayas, quédate en línea. Sacar la lengua 40 segundos y moverla. Ya, ahora sí. Estamos bien. Preparándote. Ah, ponme una más. Hello, buenas. ¿Con quién hablo? Good afternoon. Buenas tardes,
2: Alex Sensecio.
0: Dímelo, mi rey. ¿Cómo te llamas tu nombre?
2: José Pacheco, de New Jersey, Elizabeth.
0: José Pacheco. El día está bueno, Pacheco. Chita, Pacheco.
2: Ah, ya lo sabe. Alex, déjame agradecerte primero porque tú nos haces el trabajo fácil. Escuchando la buena música. Gracias. Que tú pones, esas mezclas, mira, es extraordinaria.
0: Gracias, mi rey. Siempre a la orden aquí para servirle, hermano José Pacheco. Usted sabe que aquí tiene un fiel servidor. ¿A quién quiere saludar, papito?
2: A mi prima Olga Bernardo, quien fue que me enseñó a escuchar a Alex Sensecio cuando yo llegué aquí a Estados Unidos. Ella fue que me dijo: ven, para que escuche el mejor DJ de aquí.
0: Y
2: ahí para allá, yo solamente escucho la Mega. Y los sábados YouTube, Alex Sensecio, activo todo el tiempo.
0: Qué hermosura, mi hermano José Pacheco. Muchas gracias por eso, papi. Mira, cuando haga el live, oye esta vaina, José. Voy a hacer el live ahora en junio. Voy a hacer un live especial para mi gente allá en Nueva York, en New Jersey. Yo te voy a invitar para que seas parte del live. No te me vayas. Quédate en línea para que me des toda tu información, tu nombre y todo eso. Y puedes traer una persona VIP para el live que voy a hacer allá en Nueva York, en un rooftop privado para ustedes, ¿ok?
2: Allí estaremos, encantado.
0: Ahora, papi, no te me vayas, quédate en línea, te quiero conocer en persona, no te me vayas. Ok, preparándote la próxima mega mezcla. ¿Qué más quieres escuchar en este miércoles o miquito de la semana y para cuál concierto quieres ir? Comunícate conmigo, ya sabes el número toll free, 1-800-315-9790. Ah, mira, se acaba de unir al live el sábado, viene para el live. Por primera vez va a estar conmigo ahí bailando, jangueando y me va a ayudar. Me dijo: Ale, voy para allá.

0: Un abrazote para ti y para tu familia. All right, ya regreso. Mete mano mi hermanito Felipe, Luis, mi Yundari, Caroline, Ronald, Small, Stevie, Lex Cali. ¡Dale para abajo!
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0: Estamos en vivo a través de la Mega en Nueva York, la Mega en Puerto Rico, el Nuevo Sol en Miami, Orlando, Tampa y Los Cayos también.
1: Príncipe otra vez.
0: DC, Maryland.

0: para que no hubieran copias. Tú eres única. ¡Qué muela! ¡Yo, qué muela!
1: ¡Quiero rabo!
0: Rabito puede ser hoy, miércoles de rabo, puede ser.

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0: 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Miércoles 3 de junio, vamos por la mitad, primera semana de junio. Si estás de cumpleaños hoy, feliz cumpleaños, aniversario también, felicidades. Call me toll free, 1-800-315-9790. Dime para cuál concierto quieres ir y cuál es tu canción favorita. Yo te la mezclo en vivo. Que siga la música. Escuchas la original Mega Mezcla con Alex Sensation.
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0: Good afternoon. Le dicen la sensación del bloque. Buenas tardes.
1: Ale, buenas tardes. Qué alegría comunicarme contigo. Llevo mucho tiempo tratando, pero por fin fue mi día. Mi nombre es Dioselina y llamo a la ciudad de Nueva York, Queens.
0: De Queens.
1: Y estoy feliz que no soy capaz de hablar de la alegría de tanto tiempo querer hablar contigo.
0: Qué lindo. Uno de los mejores. ¿Cómo te llamas, Mel? ¿Cómo te llamas?
1: Me llamo Dioselina Rollave.
0: Más slow motion, mami, dale suave.
1: Dioselina Arroyave. Y mi hijo Jeffrey es fanático tuyo. Él te conoció el año pasado en la comuna de Medellín y sí. Me saludaron en la emisora.

0: Dioselina, ¿verdad? Dioselina, ¿te llamas?
1: Dioselina, y cumplí mis 70 años.
0: Dioselina. Yo, perdón, ¿cuántos?
1: Cumplí 70.
0: Usted no suena de 70, Dioselina. Usted no suena de 70, mami. ¿Qué pasó? Usted no suena de 70.
1: Cumplí 70. Soy de la ciudad de Medellín. Y me dieron un paseo a Punta, y me dieron un paseo a la ciudad de Punta Cana a mis hijos. Y quiero agradecerle a ellos por todo eso que hicieron conmigo en Punta Cana.
0: ¡Oh, qué lindo!
1: A mi prima Maribel.
0: Tú suenas de 30, mami. Tú suenas de 30 máximo.
1: Pero me siento feliz, gracias a Dios.
0: Oye, pero tú tienes...
1: Y encontrarme con usted ahora todavía mejor, más alegría.
0: ¡Wow, mami! ¡Cónchale, mami! De verdad, tú tienes 70 años. Dime la verdad, ¿tú estás jugando conmigo?
1: 70 añitos.
0: 7-0, usted está 7-0.
1: 7-0, ajá, ajá. Lo que pasa es que no me puede decir que tú ahí los números, pero 7-0.
0: Pero mami,
1: usted por eso quiero conocerte cuando vengas acá a Nueva York, tengas un concierto para que nos veamos todas las edades, personas de muchas edades, y ahí
0: mira,
1: hagamos un grupo y todo.
0: Mami, mira, esta canción te la quiero dedicar a ti. Esto va para ti, ¿ok? Dice así.
1: Ay, sí.

0: yo soy muy alegre.
1: Me encanta eso, mami. Esa yo creo sí. que es la. Yo creo que eso es una de las cosas que lo mantiene a uno joven. La alegría, el buen sentido del humor, la música, eso lo mantiene a uno siempre alegre y siempre, siempre jovencito. Así que muchas bendiciones para ti, mami. Dios te bendiga y no te me vayas.
0: Muchas gracias. Y quiero saludar a mi hijo Jeffrey, que es fanático sí. tuyo.
1: Oye, Jeffrey, dile a Jeffrey, no te me vayas, mami, quédate en línea. Dile a Jeffrey que vamos a hacer otra vez el live allá en la Comuna 13. Dile que vamos para allá ahorita, si Dios quiere. Pronto voy a anunciar la fecha que voy a hacer el live desde la Comuna 13 allá en Medallo. Get ready. ¡Medellín! All right. ¡Qué linda ella! All right, bueno, preparándote la ñapa. ¿Qué quieren de ñapa? ¿Qué quieren de postre para terminar hoy, miércoles, ombliguito de la semana? ¿Con qué terminamos? Deja ver por aquí, Sensation, disfrutando el programa. Me tienes activado desde las 11 de la mañana. Jesse Tomás, que está de cumpleaños. Happy birthday, Jesse Tomás. Alex, happy birthday para mi primo Adam León. Te escuchamos desde Connecticut todos los días de parte de Lorena. Happy birthday, Adam León. Alex, mándame un saludito a David y mi pana Joensi. Trabajamos en Vinyl Siding en Connecticut. Todos los días contigo. Gracias a los muchachos ahí. Alex, saludito para desde Patterson, New Jersey. Gozando contigo para Angel. Ahora sí, ya lo tengo. Angel, ponme bien el nombre, hermano. Alex, desde Venezuela, te escucho todos los días a través de la música app. Esperando la fecha que vas a venir a Venezuela muy pronto también, si Dios quiere, sí. Vamos a hacer el live en Venezuela. Estamos en sintonía desde el taller de pintura automotriz, la casita de la magia en el estado Vargas, Venezuela. Muchas gracias, mi hermanito. Allá gozando todos los días. Joe Mendoza se llama. Joe Mendoza. Alex, te escucho desde Wisconsin, Madison, Wisconsin, para Dani Luna. All right. Ya viene la ñapa. Mete mano a mi hermanito Felipe, Luismi, Jundari, Caroline, Ronald, Small, Stevie, Lex Cali. Dale para abajo.
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1: El Nuevo Sol 106.7. Líder en variedad. Tarde lluviosa en Miami. Por acá el Super Mario en el show de la tarde. Hola, ¿cómo estás? Ombliguito de la semana prendido. Muy pendiente a las 5:40. Te doy palabra clave para tu chance de ganarte una fiesta de celebración del Día de los Padres con todo incluido. Sobre todo la familia entera del Nuevo Sol 106.7. Hola, Isamar.
2: Buenas tardes, Super Mario. Buenas tardes, Miami. Oye, lo que para algunos es una zona VIP, se ha convertido en una zona de polémica. Estoy hablando de la casita de Bad Bunny, así que quédate por ahí que en minutos te traemos los detalles.
1: Hablando de él, seguimos con una hora de música sin comerciales. Un preview.

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2: El Nuevo Sol 106.7. Líder en variedad. Ombliguito de la semana. Un poquito lluvioso, pero maneja suave. Sube el radio a todo, todo volumen. Y pendiente a las 5:40, tengo para ti palabra clave para el chance de ganarte una fiesta de celebración del Día de los Padres, que va a caer muy bien. Para papá. ¿Qué tenemos con Bad Bunny, Isa?
3: Pues mira, además de que está en tendencia porque el actor de Stranger Things estaba dándole hasta abajo y le gritó hasta te amo. Pues mira, hay una polémica con La Casita. Tú sabes que La Casita es vista como una zona de invitación para influencers, celebridades y personalidades, pues obviamente para mayor alcance en redes sociales, porque todo el mundo le da share.
4: Claro.
3: Pero dicen que los fans que fueron al concierto, ellos dicen que como que, ay, esa casita está llena de gente que no es fan del artista como tal. Y en Madrid, en particular, la gente se está quejando porque Madrid está en medio de una crisis de acceso a la vivienda, porque están los precios de alquiler están súper altos. Y ahora están diciendo que La Casita es como un símbolo insensible para la gente de Madrid.
2: Como quiera habla. Mira, yo lo que digo es que eso viene desde Puerto Rico.
3: Claro.
2: La residencia, ¿verdad?
3: Claro.
2: Entonces, La Casita siempre ha invitado a artistas famosos, a figuras, tú sabes, reconocidas en el mundo. Eso es la temática del show, es la palabra, ¿sabes?
3: Exacto.
2: Esa es la idea. Entonces, no sé, ¿me entiendes? No tienen por qué quejarse.
3: No, y La Casita es parte de la cultura puertorriqueña, es una casa común que se ve en Puerto Rico, es parte de la historia de Bad Bunny. Es que estamos viviendo en una generación de cristal que con cualquier cosa se ofende.
2: ¿Qué opina la gente? Vamos allá. 305-570-0106 o en nuestras redes.
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2: Seguimos con música sin comerciales.
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1: El Nuevo Sol 106.7, líder en variedad. Saludito para Evelyn, también para Gabriela, anda por ahí. Dania, está en el trabajo. Ahí, radio a todo volumen a través de la música app. Bájala completamente gratis y me llevas contigo donde quiera que estés. Ya tenemos la palabra clave. ¿Cuál es? ¿Cuál es? ¿Cuál es? ¿Cuál es?
2: Unión.
1: La envías al 43902 para tu oportunidad de ganarte una fiesta de celebración del Día de los Padres ahí en tu casa. Con comida, bebidas, música y todo el equipo del Nuevo Sol 106.7. Envía la palabra clave.
2: Unión.
1: 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Cuéntame qué hay en 7 minutos.
2: Oye, hay buenas noticias para los fanáticos argentinos. Y ahora que empieza la Mundial, quédate por ahí para que te enteres de lo que es.
1: Eso viene en breve, mientras tanto, esa falda. ¡Ay!

Yo creo que yo mismo quizás me desconecté un poquito y lo sentí, pero hay muchas personas que se van sin querer de su casa, de Puerto Rico. 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
1: Préndelo, el Nuevo Sol 106.7, líder en variedad. El miércoles, saludito para ti. Ahí está la gente activa, como siempre. Anda Daisy, hola Victoria. También tenemos Armando, radio a todo volumen. Y dime, cuéntame, Isa, sobre Messi, ¿qué está pasando con Argentina?
2: Pues mira, Messi estuvo entrenando con la selección argentina en Kansas City y mostró señales positivas. Sabes que él habría sufrido una molestia muscular y todo eso, entonces ya él se está viendo mejor, se ve más fuerte, pero lo van a reservar en los amistosos y todo apunta a que va a llegar en condiciones perfectas para cuando comience.
1: Sabes que mi amigo Messi cumple este mes 39 años.
3: ¿Qué?
1: 39 años, su sexto mundial sería este.
2: Oh my God.
1: No, así que lo más probable... Él todavía no ha confirmado nada, pero
2: no,
1: lo más probable.
2: No lo tires al universo,
1: sí,
2: no,
1: sí, lo más probable
2: no lo
1: que
2: diga.
1: Sea el último, pero bueno. Todavía no ha confirmado nada, ¿entiendes?
2: No, así que todavía.
1: Es mejor
2: no,
1: que.
2: No estamos ready.
1: Los fanáticos de Messi que llamen ahí, que dejen saber si a él le queda todavía. 305-570-0106. Mando.

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3: Super Mario en el show de la tarde, lista de peticiones. Vengo por ahí complaciendo con Romeo Santos, Prince Royce, Dardos, también Rakim y Ken Y, Mark Anthony, Nati Peluso, Tito el Bambino. Y otra palabra clave para llevarte una fiesta ahí el Día de los Padres a tu casita. Más bueno que así, ¿eh? ¿Qué tenemos en camino, Isamar?
4: Tenemos una pareja que va viento en popa y una pareja que se está negando. Quédate por ahí para que sepas de quién se trata.
3: En minutos.

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1: El Nuevo Sol 106.7. Líder en variedad. Ombliguito de la semana. Se prende porque se prende. Saludito para Vivian, también para Mayra y para Gigi de cumpleaños hoy. Cumpliendo 21. Viviendo aquí en Miami. Te quiero, Gigi. Super Mario en el show de la tarde. Cuéntame, Isa, ¿qué es lo que está pasando en la farándula?
2: Pues mira, tenemos unas parejitas, una que se niega y la otra es que va viento en popa. Pues mira, vamos a comenzar con lo primero. La película de J-Lo se estrena esta semana y ella estaba compartiendo mucho con Brett Goldstein, que es su... ¿verdad? El interés amoroso de ella en esta película.
1: Su compañero y, exactamente, de trabajo.
2: Pero como que los medios querían hacer ver que ya había algo y que estaba surgiendo algo entre ellos, pero ella lo negó. Ya lo negó públicamente que es solamente algo profesional. So ya podemos dejar el chisme con J-Lo.
1: Vamos a creerle. Ok. Entonces, es la fama que se le ha dado
2: bueno,
1: a ella.
2: Bueno.
1: La gente no es fácil.
2: Crea fama y acuérdate de dormir. Bueno, no, vamos a seguir. Pues Lewis Hamilton, la estrellita de la F1.
1: El mío.
2: Él está por ahí con... ¿Sabes que estuvo con Shakira? Y que estuvo con una Pussycat Doll hace varios años.
1: El tipo
2: pues,
1: duro.
2: No, y chequéate, ahora está con Kim Kardashian. Pero ahora ellos se están dejando ver en todas partes. Se van de viaje, los vemos en todas las revistas, en todas las redes sociales. Se están dejando ver.
1: Óyeme, ¿qué parejita famosa sí te ha sorprendido más este año? Déjame saber, 305-570-0106. Mientras tanto, más música continua.

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1: Super Mario en el show de la tarde, lista de peticiones, complaciendo con Antonio en camino a la Sensation Darel. Llega Ventura recordando Bad Bunny, Don Miguelo, Turizo, Oro Sólido y también a las 5:40. Otra palabra clave para tu oportunidad de ganarte una fiesta de celebración del Día de los Padres con todo, todo incluido. ¿Qué viene por ahí, Isa, a las 4:40?
2: Florida aprobó $15 millones para reforzar la seguridad en las escuelas católicas del sur del estado, así que quédate por ahí para que escuches los detalles.
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1: Super Mario en el show de la tarde activo. Saludito para Katy, también anda por ahí. Débora, mi amiga Patty. Siempre radio a todo volumen. Miércoles, ombliguito de la semana. Un poquito lluvioso hoy, ¿eh? Hay que manejar suave y subir ese radio a todo volumen. ¿Qué tenemos, Isa?
2: Oye, pues hay buenas noticias para las familias de escuelas católicas en el sur de la

0: En la educación es algo que siempre se debe invertir y los maestros deben estar bien pagaditos.
1: Deja tu opinión 305-570-0106 y en nuestras redes.
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1: Pero tenemos otra palabrita clave. ¿Cuál es? ¿Cuál es?
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1: Sacrificio, envíala al 43902 para el chance de ganarte una fiesta. Ahí celebración del Día de los Padres en tu casa con todo, todo incluido. 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
1: 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Seguimos a Puerto Rico ahora, ¿eh?

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1: Super Mario en el show de la tarde, alegría en el ambiente, en lo que hay, entretenimiento y muchos, muchos premios. Vengo por ahí complaciendo con Carlos Vives, Elvis Crespo, Arcángel, Enrique Iglesias, Eddie Santiago. ¿Y qué tenemos, Isa, a las 5 y 10?
2: Bueno, pues la temperatura del agua puede influir más de lo que pensamos, así que quédate por ahí que en minutos te traemos los detalles.
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1: Ombliguito de la semana, tenemos a Susana Pérez, como siempre, que tiene un mensaje para ti, para que estés ready este verano. ¿Ya te miraste el ombligo? ¡Hola, Susi!
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1: El Nuevo Sol 106.7. Líder en variedad de Super Mario. 5 de la tarde. Ahí en el trancón. Maneja suave, lluvioso hoy. Sube ese radio a todo ahí. Llámame que te la toco ahí, tu canción favorita. 305-570-0106. En camino, vengo por ahí con otra clave, otra palabra clave, para que te ganes una fiesta de celebración del Día de los Padres con todo, todo incluido. ¿Qué tenemos, Isa?
2: Pues mira, los expertos dicen que el agua fría ayuda a activar la circulación, aumentar el estado de estar alerta y reduce la inflamación muscular. Pero por otro lado, el agua caliente contribuye a que relajemos los músculos, alivia los dolores articulares y disminuye el estrés acumulado. Muchos especialistas recomiendan alternar entre ambas temperaturas. A mí tú no me coges con agua fría. No. A mí déjame la calientita.
1: ¿Sabes? Cuando me toca ir a mi país, que me quedo en mi casa ya, me toca agua fría.
2: Mira, no. Toca... Así que tú eres de los que te das baños con agua con hielo.
1: Y eso es brincando.
2: Mira, no.
1: No, pero por obligación allá. Aquí no. Aquí yo soy team tibia.
2: No, team caliente.
1: Mira, ¿eres del equipo agua fría o agua caliente? Déjame saber. 305-570-0106.

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0: ¡Vamos!
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0: Super Mario en el show de la tarde encendido. Mira, pendiente a las 40, tengo otra palabra clave para tu chance de ganarte una fiesta de celebración del Día de los Padres con todo, todo incluido, y será ahí en tu casa. Sobre todo, estaremos nosotros, el equipo entero del nuevo Sol 106.7. En camino, música de Ilegales, llega Benesti, Luis Fonsi, Faith. ¿Y qué más tenemos, Isa?
2: Les tengo la serie nueva con la que se van a enganchar. Y mira, fue recomendada por nada más y nada menos que Stephen King. Así que quédate por ahí para que escuches cuál es.
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1: El nuevo Sol 106.7. Líder en variedad. Saludito para ti ahí en el trancón. Cógelo suave, cógelo easy. Llámame 305-570-0106. Te toco tu canción. Y ahora mismo tengo tu palabra clave para el chance de ganarte uno. Mira, una fiesta de celebración el Día de los Padres ahí en tu casa. Comida, bebidas, música y todo el equipo del Nuevo Sol 106.7. Envía la palabra clave

0: producción de los creadores de Stranger Things. Así que si te gustó Stranger Things, esta es para ti. La historia sigue un grupo de jubilados que deben enfrentar una amenaza extraterrestre en una comunidad aparentemente tranquila. La serie ya está entre las más vistas de Netflix y ha recibido unas críticas excelentes. Es una combinación de ciencia ficción, humor y aventura. Oye, como que cada vez nos quieren ponerle a los aliens más presentes, ¿verdad?
1: Chacho, ¿te animas a ver una serie porque alguien famoso la recomendó? Llámate 305-570-0106. Mientras tanto, seguimos con más éxitos sin parar.

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1: Super Mario en el show de la tarde. Saludito para Ivy. También anda por ahí Débora. Hola, Gutiérrez. Ese pana mío que vino desde Nueva York, activo en Miami. Saludito para toda la familia Hernández, Fernández y Rodríguez. Mira, vengo por ahí con otra palabra clave para el chance de ganarte una fiesta el Día de los Padres. Todo, todo incluido, sobre todo nosotros ahí, llevándote el fiestón. Música de Ryan Castro, viene zumbando Ozuna, Daddy Yankee, Dangdong y lo que tú pidas en menos de 4 minutos.
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1: Super Mario en tu radio, show de la tarde encendido. Saludito para ti ahí en el trancón. Maneja suavecito, que está lluvioso el día. Cuídate, cuídate mucho. ¿Qué tenemos, Isa, en la música app?
2: Te tengo una información súper interesante. Busca la aplicación La Música, descárgala completamente gratis. Vas a buscar el podcast de Pulso Local. Y es que tenemos un episodio con una persona que nos habló del tráfico humano y qué están haciendo en preparativos para ahora que viene el Mundial para Miami y cómo se está activando la policía y todo eso. Una información que yo creo que todas las personas deben saber, tanto padres como personas, para que se cuiden, mujeres, atiendan bien ese episodio que dicen muchas cositas bien interesantes.
1: Oye, me encanta, cada día más dura la música app, bájala completamente free, App Store, Google Play. Seguimos con más éxitos sin parar.

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2: Super Mario en el show de la tarde, saludito para ti. Tengo ahora mismo otra palabra clave para tu oportunidad de ganarte una fiesta de celebración del Día de los Padres en tu casa, con comida, bebidas, música y todo el equipo del nuevo Sol 106.7. Envía la palabra bendición, bendición al 43902 para el chance de ganarte ese fiestón ahí con todos nosotros, ¿eh? ¡Suerte! Vengo por ahí con Yandel, Javi, Karol G, Maluma, Bless y lo que tú pidas en 2 minutos.
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5: Díselo, John.

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1: Tirando paqueticos, solamente éxitos. Pídeme tu canción, dale 305-570-0106 o te conectas mundialmente con nosotros a través

0: que el hombre te trae la palabra clave en minutos. Quédate ahí, porque vengo con más éxitos y muchos, muchos premios.
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